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1: Hablemos un poquito de fútbol y espectáculo fusionado. Ya ven cómo el fútbol y el espectáculo se fusiona increíble. Ya vimos el todo lo que traían el brete, ¿no? La selección mexicana, una verdad telenovela, lo de Toluca, Chivas y demás. Bueno, por fin ya la selección, desde el pasado 6 de mayo, ya están entrenando, convocados, ¿no? Ahí, muchos días ahí sin hacer absolutamente nada. Pero dentro de todo este show mediático, también salió a la luz, pues, como los actores como Carlos Villagrán, Kiko, pues también es fan del fútbol, ¿no? Y sobre todo, yo creo que El Chavo del Ocho es uno de los programas más vistos, no solo en México, sino en Chile y en Argentina.
2: Sobre todo en esos países, en Latinoamérica, pues tienen mucho público.
1: Y fue muy viral hace unos días el encuentro con Lionel Messi y el mismísimo Kiko, ¿no? Entonces, imagínense, él nunca tuvo el honor de conocer a sus ídolos y hoy tuvo el gusto de conocer a Messi, ¿no?
2: Exactamente.
1: Pero entre los dos, ¿quién crees que es más fan del otro? ¿Messi de Kiko o Kiko de Messi?
2: Kiko de Messi.
1: Sí, porque Messi tiene que 30 y casi llegando a los 40. Sí le tocó al Chavo, ¿no? Sí le tocó al Chavo del 8.
2: Yo creo que sí, pero no sé si lo vería o si era fanático.
1: Yo el video que observé no lo vi tan fan. Aparte, Messi es como mesurado.
2: Mesurado. Sí, de hecho, pues este cuate qué, ¿no?
1: Y criticaron a Carlos Villagrán porque le dio un beso a Messi, ¿no? Messi se habrá limpiado el beso después.
2: Yo creo que sí, es que para allá iba. Yo creo que no es tan agradable que un hombre le dé un beso a otro hombre. No estoy criticando ni estoy asustando ni nada.
1: Sí,
2: pero,
1: sí lo está haciendo.
2: Pero estás invades tu espacio personal corporal, ¿sabes?
1: ¿Pero en qué
2: es como cuando alguien llega y te abraza y si no te llevas tanto dices, ¿sí me dejas de tocar? Sí,
1: de hecho, se ve incómodo Messi cuando le da el beso.
2: Sí, es incómodo, es eso, es incómodo.
1: Pero, por ejemplo, lo hubiera visto mejor que Messi le hubiera dado el beso a Kiko porque ella es una persona mayor. Entonces, generalmente te generan respeto, entre comillas, ¿no? A lo mejor, te voy a dar un besito, pero sí, no sé si el beso fue, pues, de más, ¿no? Exagerado, aunque ya sabemos cómo es Don Kiko.
2: Pues que se aguante, pues, ¿cómo que andas dando besos?
1: Pero, por otra parte, aplauso para los dos, porque los dos son íconos. Honestamente, los dos son íconos.
2: Ah, no, claro, pero a ver, Messi no es fan de Kiko, pues yo creo que no.
1: Yo creo que sí, pero a lo mejor pues es medio serio.
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1: Nunca se ha levantado con esa idea. A ver, amigo de Club Hit Latino, amiga, ¿por qué trabajo?
2: ¿Qué, amigo?
1: ¿Por qué trabajo tanto?
2: Mira, principalmente para ganar dinero.
1: A ver, pero entonces, ¿qué gran pregunta te voy a hacer? ¿Solo trabajamos para ganar dinero, no por una satisfacción personal? Por ejemplo, si tuvieras todo el dinero del mundo, tú eres millonaria, Pati, ya, millonaria, ya te heredaron, pum, vámonos, sal. ¿Por qué trabajarías?
2: Yo creo que sí seguiría en el medio, porque a mí me gusta mucho, porque yo siempre he dicho, a ver, pues te tiene que gustar tu trabajo, ¿no? Si no, sería una tortura. A mí sí me gusta mucho y de pilón me pagan, bueno, pues es una maravilla.
1: A ver, entonces ya.
2: Pero añado la frase, no es un hobby el trabajo. No estoy aquí por hobby, pues claro que es para ganar dinero. Y súmale eso, me gusta y es por lo que estudié, bueno, pues es una gratificación doble.
1: Extra, claro. Trabajar en lo que nos gusta es una verdadera maravilla. Pero entonces, ¿el trabajo solo es por la necesidad económica? ¿Solo es por subsistir? ¿Solo es por tener las necesidades básicas como la alimentación, la vivienda? ¿O es para un... imagínate que tuvieras todo. Es que por eso les pregunto esto. ¿Qué harían?
2: No, que tuvieras todo, yo digo que sí tiene uno que trabajar porque es un desarrollo profesional, mental. O sea, estar haciendo nada, pues no, man, como Cristian Castro.
1: Pero, por ejemplo, ellos ya trabajaron. Imagínate la gente que trabajó. Entonces, ¿para qué existe la pensión y todo? O sea, ¿y la gente por qué se jubila?
2: Pues porque tiene que haber un límite donde ya tienes que estar descansado totalmente. Aunque te diré, hay quienes se jubilan y pues están inquietos porque quieren seguir trabajando.
1: Y siguen trabajando. Yo ya, claro. Yo, por ejemplo, yo ya digo ya. ¿Cuántos años llevamos trabajando? O sea, ¿cuánto es los años que trabaja el ser humano? ¿20, 30,
2: no,
1: 40
2: mucho.
1: Años?
2: O sea, hay gente que empezó bien chica desde los 10 y tantos y a los 60 siguen trabajando.
1: O sea, usted no ha parado de trabajar toda su vida. Está aquí en el gabacho, chambeando como loco. Hoy que es el día del burro, así como una mula sin mecate, todo el tiempo chambeando. ¿Ha valido la pena tanto trabajo?
2: Yo creo que sí, pero pues... si sigues trabajando.
1: Seguimos con ese tema. ¿Cuándo va a dejar de trabajar? ¿Le da valor al empleo? Ya regresamos con ese tema.
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1: ¿Cómo anda el trabajo? ¿Tiene chamba? ¿Le va bien? ¿Está contento? ¿Está orgulloso de lo que ha hecho? Yo creo que cuando miramos atrás y estamos trabaja y trabaja y volteamos y lo que hemos construido, dices, sí valió la pena.
2: Ah, no, claro. Adquiriste patrimonio, sacaste adelante a tus hijos, les diste estudio, ¿no? Les diste, pues, herramientas para que ya ellos solos sigan la vida.
1: Pero ¿qué sigue después, no? O sea, ¿le damos el valor al trabajo? O sea, darle el valor al trabajo es reconocer el esfuerzo que se hace. ¿Nos reconocen en el trabajo? ¿A usted le han reconocido, le han dicho, señor Ortega, feliz, le quedó la casa?
2: Yo creo que muchas veces no se reconoce, o sea, la mayoría no.
1: ¿Cuándo fue la última vez que te dijeron felicidades por tu trabajo, Patricia?
2: Uy, no, ni me acuerdo. No me acuerdo, sé lo que te digo, o sea, casi no se reconoce el trabajo. Porque yo he tenido jefes que dicen, es que es su trabajo. Porque había una vez en un programa de radio, abría yo el noticiero y agradecía al equipo de producción y me regañó. Me dijo, es que no agradezcas, es su trabajo.
1: ¿Cómo?
2: Así.
1: ¿Cómo? ¿Que no agradecías a la gente al final, que hace su trabajo?
2: Ajá, así de que, ay, gracias a los de producción.
1: O sea, los compañeros operadores no los agradecemos.
2: Cuando dices, exacto, gracias a la empresa por hacer el esfuerzo para realizar estos podcasts, este programa. Y me decían, no, nada más no agradezcas porque es su trabajo. O sea, no les tienes que agradecer. Y yo así de, ok. Entonces, cada quien piensa distinto. Yo digo que, ¿qué tiene que se agradezca?
1: A ver, ¿cómo no vas a agradecer tener un empleo y que pues te abran las puertas, de, por ejemplo? De...
2: Bueno, más bien él decía no agradecerte, más bien que no les agradeciera por, ay, gracias,
1: por mamá,
2: porque
1: algo...
2: estás hablando al micrófono. Ajá.
1: Por hacer algo que es tu chamba.
2: Trabajo, exacto. Y es lo que él me decía, no les agradezcas por producir, pues es su trabajo. O sea, lo hace.
1: Ah, entonces por eso nunca llegó ninguna gratificación, por eso
2: ¿cómo
1: nunca
2: ves?
1: Llegó
2: ningún...
1: A ver, nosotros sí valoramos nuestro trabajo, pero los que nos emplean, ¿valora nuestro trabajo?
2: Ahorita la gente va a empezar a decir, no, pues ya ves, también ahí les pasa, sí, pues es que yo creo que se reconoce poco.
1: Y yo les voy a decir una cosa, uno no trabaja por la felicitación. La verdad es que yo no trabajo para que me den un premio, no trabajo para que me feliciten. Yo trabajo porque me gusta lo que hago, lo que sea, Pati, me gusta lo que hago y aparte ganas. Entonces piénselo, y hasta cuándo
2: así va a trabajar.
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2: Ay, papi, yo fíjate que ando viendo, si, no sé, me quiero ir de monaguillo, fíjate.
3: ¿Por?
2: Me quiero ir de monaguillo. Se me hace tan increíble subirse así al campanario.
3: ¿Al campanario?
2: Y tocar la campana.
3: Bueno, la vas a tocar desde abajo, ¿eh? Puedes así agarrar el cordón o lo que tienen y desde abajo la tocan en las iglesias.
2: No, es que vi unas campanas nuevas. Ajá. Que se pusieron de moda. No sé si las viste, Pati. Una campana allá en Venecia. No, hombre. ¿El badajo?
3: Ajá.
2: El badají. ¿Sí sabes lo que es el badajo, no?
3: El con lo que toca la campana.
2: Sí, el badajo es como la bolita, ¿no?
3: Sí, la bolita o el pistilo en las velas, ¿no?
2: Pues sí, viste que una...
3: ¡Ah! Ya sé por dónde va. No, es que tú viste la mujer campana.
2: La
3: ¿Sí
2: mujer
3: la vieron?
2: Campana.
3: O sea, está una campanota, es allá en la Bienal de Venecia, y el badajo, lo del medio con el que golpea la campana, es una mujer con el torso desnudo. Por eso quieres andar ahí. Más que el badajo no se toca, ¿eh?
2: ¿Cómo no?
3: No.
2: Hay que darle unos jalones ahí.
3: Oye, ¿pero qué era eso, eh?
2: Pues era un badajo, era una mujer encuerada.
3: Una mujer campana, literal.
2: Vean ese video, es la austríaca Florentina Holzinger, que representó a su país con el SeaWorld Venice, que bueno, habla sobre un tema apocalíptico en cuanto al clima, ¿no? Y ella se encueró ahí boca abajo, metida en la campana, Pati, y se pegaba de lado a lado.
3: Tras, tras, tras.
2: Padrísimo, yo quiero darle esa campana.
3: Con razón, quieres andar ahí. Oye, pero a ver, ese evento, bueno, la edición 61 de la Bienal, entiendo que es un encuentro para las muestras artísticas, ¿no? Y una de ellas era esta campana, esta mujer campana.
2: Está padrísima, la verdad. Hay músicos, acrobacias,
3: productores. Yo pensé que la mujer campana.
2: No.
3: La Bienal.
2: Pero hubo de todo, ¿eh?
3: Oye, pero aunque hubo de todo, ¿qué fue lo que llamó la atención? Pues
2: eso. También hubo una persona que nadó en un tanque lleno de orina reciclada, Patricia. O sea, ¿con qué te quedas? ¿Con la orina reciclada o con la mujer campana?
3: Con la mujer campana.
2: Todos con la mujer campana, ¿no? Entonces, es una metáfora de este orden global que deja vulnerables a la población como un residuo del poder. Eso
3: de
2: es
3: nada
2: lo,
3: más.
2: Eso es lo que significa, como si el poder nos estuviera utilizando prácticamente, ¿no?
3: Por pues eso, gran mensaje.
2: Sí, sí, hay que dar unos buenos jalones a esa campana, ¿no?
3: Perdón.
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2: Los encuentros son muy bonitos. Imagínate que te ves con tu pariente. ¿Qué pasó, tío Octavio? Hace mucho que no te veía. Allá llegó mi tío Rodolfo, hombre. Tengo hace mucho que no lo veo, ¿no? Pero se imagina cómo sería el encuentro entre ChatGPT y Gemini. Porque, a ver, como empresas...
3: ¿Como personas o como
2: empresas? Como empresas se odian, ¿no? O sea, porque están luchando... Bueno, no que se odien, pero es una lucha comercial por ver quién tiene la mejor aplicación en cuanto a inteligencia artificial se refiere, ¿no?
3: Sí, claro.
2: Y entonces ahora estos brothers que no tienen nada que hacer, así como nosotros, imagínate eso, yo me pongo a pensar en los científicos. Oye, ¿qué estás haciendo tú, CEO de ChatGPT?
3: CEO.
2: Nada aquí, como Cristian Castro. ¿Y tú, Chat de Gemini, tampoco?
3: Tampoco. ¿Ah?
2: Oye, ¿y si presentamos a los robots ChatGPT, ChatGemini, a ver qué pasa? Imagínate que se agarran a moquetazos.
3: ¿Qué tal, oye?
2: Bueno, pues le fue.
3: ¿Ya pasó?
2: Bastante bien, porque se hizo viral esta imagen donde hubo un encuentro entre dos mundos tecnológicos. Los dos robots se presentaron y pues la escena se observa cómo llegan a una cafetería y pues están ahí como si nada.
3: Pero dos robots así.
2: ¿Dos robots?
3: Sí, se abrazaron, platicaron, ¿o qué?
2: Coinciden ahí y al momento de que estaban platicando, se agarraron a golpes. Entonces tú dices, ¡ah, caray!
3: Caray, o sea, sí son enemigos, de veras.
2: Sí son enemigos, ¿no? Las imágenes muestran algunos tipos de movimientos y reacciones, ¿no?
3: El desencuentro ríspido.
2: Sí, parece como que sí poseen conciencia, pero no es así. No hay emociones ni capacidades.
3: No, ahora si hubiera emociones y así, no. Se agarraron a trancazos.
2: Pero hubo como movimientos de combate que fueron previamente entrenados y programados por humanos. O sea, como que la gente que lo ideó dijo... Vas a ver, tú ChatGPT, si ves al Gemini, te lo agarras a moquetazos.
3: ¿Te fijas entonces quién es la maldad?
2: Ahí está. Qué bueno que lo dices, Pati. La inteligencia artificial no es mala por sí.
3: No, uno, la que... ¿Qué es eso?
2: Que la crea.
3: O sea, los pusieron a pelear. ¿Qué barbaridad?
2: Los pusieron a pelear y al rato va a haber peleas de robots. Ya existen, no. Pero ahora más
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1: Bota, bota y no es pelota, es el Mauro con las notas. Ya llegaron los deportes. Oigan, mañana arranca ya el final de la Liga MX, Pati. Bueno,
2: ya tiene sus amoritos. Bueno, tú eres el Chiva Mayor.
1: Yo soy Chiva Mayor, el Chiva Mayor presente. Hay que decir que estos encuentros ya se estarán efectuando mañana sábado, donde es la vuelta de Tigres contra Chivas, ¿ok? Para que lo tomen en cuenta en horario 7 centro, para que lo vayan a checar. Hay que decir que Tigres le ganó a Chivas 3-1, ¿ok? Ajá. Atlas perdió contra Cruz Azul 2-3, ¿no? América empató con Pumas 3-3 y Toluca perdió con Pachuca 1-0. Entonces, los partidos de mañana sábado es Chivas contra Tigres.
2: Ok.
1: Y Cruz Azul contra Atlas. De estos, ¿cuál crees que pasa?
2: Tin, tin, tin, tin. Atlas.
1: Atlas. Atlas le gana al Cruz Azul. Ok, la Cruz Azulea. Atlas no trae nada.
2: A ver, yo dije Atlas, a ver.
1: Pero vamos viendo. Chivas, Guadalajara. Chivas y Tigres, ¿quién gana?
2: Tigres.
1: Tigres gana. O sea, ¿tú crees que Chivas no remonta? Chivas la tiene difícil. Sí. Está en casa, juega en casa.
2: Tin, tin,
1: yo digo que gana Chivas y gana Cruz Azul también. Y el otro partido que será el domingo, Pachuca contra Toluca, ¿quién gana?
2: Toluca.
1: Toluca. Viene Toluca. Pachuca quedó arriba del Toluca, del bicampeón, hay que decirlo. Y aparte le ganó, ¿ok? Uh-huh. Entonces tú dices que gana Toluca, yo digo que gana Pachuca.
2: Tú Pachuca, muy bien.
1: Y Pumas América, ¿quién gana?
2: Pumas.
1: Yo creo que gana Pumas.
2: Pumas. Bueno, pues ya veremos.
1: Ahí está. Así que bueno, vamos viendo, ¿no? A ver qué es lo que sucede en esta liga. Oigan, y hablando de cosas acá ya en Estados Unidos, pues se murió uno de los narradores históricos. Ya ves que hace poquito hablamos de Lamita, del box. Y acá en Estados Unidos, el histórico narrador de los Yankees, a los 87 años, falleció John Sterling.
2: Es correcto, eso lo informó una emisora, la WFAN. Sterling se convirtió en una de las voces más emblemáticas del béisbol aquí en Estados Unidos, tras integrarse en las transmisiones de los Yankees en el 89.
1: Del 89.
2: Una trayectoria amplia a lo largo de su carrera con el equipo. Narró más de 5,000 partidos de temporada regular y más de 200 de postemporada, ¿eh? ¿Qué tal?
1: Bueno. Descansen en paz. Abrazo grande a la familia y bueno, el show debe de continuar.
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1: Ay, nanita, ya llegó esta sección que me gusta, papá. Agárratelo, chona, chona. La masacre del día. Y vamos a masacrar.
2: ¿A quiénes?
1: A un organismo que esta semana nos puso como color de hormiga y no de la hormiga González. Bueno, casi, ¿ah, no? Casi. Hablamos de la Federación Mexicana de Fútbol, Pati.
2: Vámonos, a ver, ¿qué pasa? Bueno, ya vimos todo lo que se dio la semana, pero sí, la clasificaste bien, fue la masacre, ¿no?
1: Fue la masacre, todos los errores que tuvieron. ¿Quién les dio permiso a los del Toluca a que sí fueran, ¿no? A entrenar.
2: Pues la Femex Food, ¿no?
1: De Mikel Arreola, se le acredita eso, ¿no? Entonces fue un error. Luego después... Que Chivas también dijo, y yo también me voy a salir, ¿no?
2: Ah, sí, pues es que vieron eso y dijeron, bueno, pues también nosotros ahorita venimos.
1: Y luego ya Aguirre dice, a ver, no, si se salen, si no están aquí a tal hora, no están en el Mundial, ¿no?
2: Pelan.
1: Entonces, una bola de problemas. No es la primera vez que hacen estos escándalos, hay que recordar.
2: Bueno, luego Amaury reaccionó.
1: Sí, lo de Amaury estuvo excelente, la verdad, me parece muy bien, pero... Los escándalos que ha tenido la federación, los cachirules en el 88, ese es uno de los más vergonzosos de la historia, donde la Selección Juvenil de México utilizó jugadores mayores de edad para las eliminatorias del Mundial Sub-20 y por eso no fueron, ¿no? La consecuencia, después de que denunciaron todo esto, la FIFA sancionó a México con una suspensión de 2 años de todas competiciones internacionales. Otra de las polémicas de la federación, la eliminación del ascenso y descenso. Desde el 2020 ya no ascienden los equipos. Tienen que comprar uno, como el Atlante. El Atlante va a jugar el próximo torneo, pero porque... Ya el Mazatlán ya prácticamente está fuera.
2: No, porque haya esta dinámica de ascender, ¿no?
1: Exacto, y se castigó a otros, fíjate, se castigó a otros equipos que dijeron, oye, yo quiero estar como los Leones Negros, por ejemplo, ¿no?
2: Ándale.
1: Y me los castigaron. Abuso de extranjeros en la liga es otro tema.
2: Bueno, eso es cierto.
1: ¿Cuántos extranjeros no juegan? Y por eso se quejan de que no hay mexicanos y por eso le roban tantos jugadores a Chivas.
2: Por eso la masacre es contra la federación.
1: Correcto, póngase a trabajar, a hacer bien su trabajo.
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1: Bueno, viene el Día de las Madres y a ver, ¿con quién la va a pasar? ¿Con la mamá de su pareja o con su propia madre? O sea, ¿con la suegra o con su mamá?
2: Depende, si eres hombre o mujer.
1: A ver, tú, por ejemplo.
2: Bueno,
1: tú.
2: Es que todos quieren pasarla con su mamá, ¿no? Pues yo tengo mamá todavía con mi mamá.
1: Pues con tu mamá, ¿no? O sea, de repente dices...
2: Cuando ya no está la mamá de uno, pues ya te vas con la mamá del otro.
1: Pues sí, pero juntar a las mamás no es válido.
2: Pues es que a veces no se puede.
1: ¿Porque se odian las mamás, acaso?
2: Porque se odian. No, porque a veces pues tienen otros planes o otros hijos se las van a llevar a comer.
1: Por ejemplo, ¿podría suceder en este próximo 10 de mayo, el domingo, que junten a las mamás y que entre mamás digan, oye, Ramirito me dice que Hortensia no hace la comida, ¿eh?
2: Ah, o sea, que se empiecen a quejar.
1: Que dice, pues a mí Hortensia me dice que Ramirito no lava sus calzones.
2: Creo que eso no va a funcionar, ¿eh?
1: ¿Crees que entre mamás se peleen? Ya a grandes rasgos se peleen por el tema de los hijos. O sea, que puede provocar pues, esto.
2: No sé si se llegan a pelear, pero creo que no está correcto porque va a decir la otra, mira, se empezó a quejar de mi hijo.
1: A ver, usted,
2: porque,
1: señora.
2: Porque mira, si sea un holgazán, ¿a poco no defiendes tu sangre a capa y espada?
1: Mi hijo no es ningún holgazán.
2: Y mi hija también, si no hace nada, o sea, se defiende siempre

0: Titis, que solo los hombres.
1: Dicen que las mujeres más bien son más apegadas al papá.
0: Bueno, eso también se comenta. Entonces tienen papitis.
1: Puede ser algunas. Lo mejor es no tener ni titis, ni mamitis, ni nada. O sea, una relación normal.
0: ¿Y usted va a llevar a la suegra al festejo de su mamá? Oh, madres, se van a festejar este próximo domingo.
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1: Oigan, hablemos del día, ¿no? El día que se avecina.
2: Otra vez de la mamá. Pues es claro. Que ya mañana. No, ¿cuándo es?
1: Es el domingo.
2: Ay, perdón, una disculpa. Oye, yo todavía no le compro nada.
1: ¿No le has comprado nada? No, pues mucho cuidado porque les voy a decir algo que a lo mejor les va a gustar. Este no es el día que más se gasta dinero en Estados Unidos, ¿eh? El día que más se gasta dinero es en Halloween.
2: Ah, sí, aquí sí. Sí, la gente está loca.
1: Es más, ¿y sabes en qué otro? En el 14 de febrero. Aquí el día de San Valentín.
2: Órale, pensé que se había perdido.
1: Se vende más. Pero este Día de las Madres de este año, aquí en los Estados Unidos se dice que se espera un gasto récord de 38 mil millones de dólares.
2: Ay, caray.
1: Es muchísimo dinero, ¿eh? Superando a lo que pasó en el 2023, que fueron 35 mil 700 millones de dólares. O sea, esa fue la cifra del 2023. En el 2025 se gastaron aquí en los Estados Unidos 34.100 millones de dólares. Y se proyectan, según la Federación Nacional de Minoristas aquí en Estados Unidos, que el gasto promedio por persona aproximadamente para regalarle algo a mamá será de $284. Hay que cerrarlo en $300 por gasto, por mamá.
2: Por mamá. Entonces, por hijo, mejor dicho.
1: Por hijo. Pero, por ejemplo, si vivimos con nuestra esposa, ¿qué le vamos a regalar a mi mamá? Entre los dos van a comprar el regalo de la mamá. Se van a gastar $600.
2: ¿De las dos mamás?
1: De las dos mamás. O sea, le voy a comprar a tu jefa y le voy a comprar a la mía. Ya me atoraron con $600.
2: No, imagínate. Y aparte esos 38 millones de pesos.
1: ¿De dólares? ¿Cuáles pesos?
2: De dólares.
1: Bueno,
2: que fuera. Que es que estaba leyendo las cifras de México también. Ajá. Pero yo creo que la mayoría de ese gasto es en restaurantes, ¿no?
1: Sí.
2: Y comidas que también salen, pues, ahí. Depende cuántos vayan.
1: La derrama económica que deja para los Estados Unidos también es muy importante.
2: Claro.
1: Muchísimos dólares, ventas proyectadas, y experiencias que aproximadamente a los consumidores les gusta mucho, ¿no? Algún masaje, ir a algún club.
2: Vamos a hablar adelante de los regalos más malos.
1: ¿Hay regalos malos en el Día de las Madres?
2: Sí, los hay.
1: Les platicaremos aquí en Club Gilatina y ya regresamos.
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1: Hace poco en este espacio hablábamos de quién, a ver, entre hombres y mujeres, quién hace más ejercicio, y llegamos a la conclusión.
2: ¿Los dos?
1: Que las mujeres, ¿no?
2: ¿Que las mujeres?
1: Las mujeres hacen más ejercicio.
2: Bueno, pero es que cuando los hombres hacen, esto sí es muy de hombres, yo veo, y así está el cuerpo, que entrenan más o le dan prioridad al tren superior, o sea, el pecho,
1: a la parte de arriba,
2: la espalda, para lograr la figura en B. ¿No has visto? Que todos los hombres que están así fortachones... Pues no, es que él no tanto, bueno, no sé, no lo he visto.
1: ¿Sin ropa?
2: Sin traje.
1: ¡Ay, pero, Patriz!
2: Sin traje, bueno, pues para ver los músculos.
1: En Instagram no sube fotos Harfush así.
2: Sí sube, pero puras instituciones.
1: Pero así en la playa de aquí estoy en Majagüitas, ¿no? ¿No sube nada de eso?
2: Lo más personal que llego a subir, y una pincelada, son sus perros.
1: ¿Nada más?
2: Pero una entrevista dijo que, obviamente, por seguridad, no más nada puede subir.
1: Ay, bueno.
2: Pero bueno, los hombres, ¿por qué entrenan más lo de arriba para tener la figura en B? ¿No has visto a los instructores, a los coach, que todos están así? O sea, están bien anchos de acá y así bien chiquitos. Que tampoco está tan bien, ¿eh? Porque la pierna y la nalga, ¿dónde queda?
1: ¡Qué fijada! ¡Qué fijada! Pero a ver, pero ustedes se fijan más en el torso. Tú eres más de fijarte en el torso, ¿no?
2: Es que es como donde está el mayor atractivo de los hombres, siento yo. Por eso se enfocan en pectorales, dorsales,
1: mira,
2: bíceps, tríceps.
1: Buen punto. Mientras los hombres nos fijamos más en el glúteo, por ejemplo, más adelante nos platicarás qué es lo que entrenan más las mujeres, ¿no? Uh-huh. Porque las mujeres me imagino que también le entrenan más el glúteo. Yo no creo que un hombre... ¿Qué estás haciendo, Juan? Aquí... entrenando glúteo. O sea, creo que nosotros
2: pues también
1: no.
2: Deben de tener glúteo, pero porque si no va a ser peltero en bajada. Como aspirina.
1: ¿Te gusta un hombre con pompas, Patricia? O sea,
2: bueno, no,
1: ¿nalgón?
2: No así como payaso, pero...
1: Pero sí te gusta
2: que... tenga, pues, tampoco que se vea como aspirina.
1: ¿Pero para qué?
2: Planos y con raya en medio.
1: Pero para que de ahí sale popó. ¿Para qué quieres un trasero?
2: ¡Qué horror! De ahí sale popó. Pues sí, yo sé, pero debe de haber un equilibrio. Un equilibrio.
1: Pero a ver, yo creo que las mujeres se fijan más en
2: sí, desde
1: en
2: luego.
1: El trapecio.
2: En el tren superior, como decía, en el trapecio, en los hombros, en el brazo, en el pecho, en la espalda. Sí, sí, claro.
1: En los glúteos. Entonces ya te fuiste todos lados ahí en el paquete.
2: Ustedes, todo. Caballeros, ¿qué entrenan más?
1: Y ustedes, damas, ya regresamos a Club.
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1: Nos es muy grato, como siempre, aquí Club Hit Latino. Saludar a toda la Unión Americana desde...
2: ¿Y qué andarán haciendo?
1: Este oeste.
2: ¿Tú qué escuchando? Crees que ¿no? la gente andarán limpiando, trabajando, ¿no? manejando?
1: Generalmente yo creo que la mayor parte de la
2: tomando,
1: población...
2: Tomando, ¿qué es
1: va en el freeway, creo que está en el freeway. Nosotros lo acompañamos a donde vaya, si va a Sacramento, ¿no? Saludo a toda la gente de Sacramento, a esta gran parte de California, ¿no? Ahí, muy bonito. A la gente de Austin también.
2: Abrazo. ¡Saludos! Grande,
1: ¿no? Para todos.
2: Todo Texas. Texas, saludos.
1: También.
2: ¿Qué más sabes?
1: A la gente de Raleigh también.
2: Es que estamos leyendo mensajitos que nos llegan, más que no nos da tiempo, pero por lo menos las ciudades, ¿no?
1: Pero sí, allá en Durham, en Chapel Hill, también gracias a todo Carolina del Norte. Muchas gracias por todos sus mensajes. A Providence también. Abrazo grande.
2: Casi, no los habíamos nombrado a ellos.
1: No. Ahí están en Rhode Island. Abrazo grande a todos los de Richmond también. A la gente que nos ve por allá, por Virginia. Y nos escucha, por supuesto. Gracias, en verdad, por ser parte de Club Hit Latino. También a la gente de Chicago también. Grande.
2: Chicago. Oye, hablando de Chicago... No hablo el Papa León XIV, ya ves que él es de acá.
1: Ah, él es de Chicago, sí.
2: Él es de Chicago y de Perú.
1: Ajá.
2: Bueno, no.
1: No de Perú, él estuvo...
2: ¿Pero por qué dicen que es latino?
1: No, porque él estuvo mucho tiempo en una comunidad peruana. Entonces hablo español y todo.
2: Hablo español, muy bien.
1: Pero él es de aquí, de Chicago, es de norteamericano.
2: Bueno, pues total que el Papa agarró y dijo, pues también tiene sus quehaceres terrenales, ¿verdad? Como los de cualquier mortal, habló a su banco.
1: Habló a su banco, al banco.
2: En Chicago. Y le colgó la operadora, no le colgó.
1: ¿Cómo que le colgó?
2: Le colgó al Santo Padre.
1: ¿Y cómo nos enteramos de eso? ¿Quién chismeó?
2: Pues se dio a conocer que el Papa intentó cambiar sus datos bancarios por teléfono, pero la empleada insistió en que fuera a la sucursal. Y cuando, ¿tú crees? No, es que véngase. Entonces el Papa le dijo, no, soy el Papa León. Porque, pues, ¿cómo voy a ir, verdad?
1: Ah, espérate. Entonces, charroleando el Papa.
2: Pues sí, ¿para qué charolear? Y aparte, pues es una verdad. No, y después de que dijo eso, le colgaron.
1: Pero a ver.
2: Y la anécdota se volvió viral. Fíjate, esto fue poco después de que asumió su pontificado. El Papa Robert Francis Prevost llamó al Banco de Chicago a actualizar su número y todo, pues ya vive allá en ¿cómo se llama? En San Pedro. Con San Pedro en el Vaticano. La operadora le colgó. Eso lo relató un amigo cercano al Papa. Ay, ¿tú conociste a un amigo del Papa?
1: Ay, yo conocí a un amigo del Papa, sí.
2: ¿Te acuerdas?
1: Luego les platico las anécdotas del Papa.
2: Luego nos platicas esa de...
1: Pero...
2: Fuiste a entrevistarlo.
1: Fui a entrevistarlo. Pero ¿saben qué? La señora dice, ah, sí... ¿Usted es el Papa? Entonces yo soy la maestra de esto de Calcuta.
2: Exacto, y tómala y le cuelga. No sean así, oigan, es el Papa.
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1: El domingo es el día de las madres, el Mother's Day, y por eso hoy estamos en celebración, mandando todos saludos a todas las mamás, gracias a la gente que también nos manda sus buenos deseos para nuestras mamacitas. Mi mamá ya está en el cielo, así que...
2: Mamá ya no está.
1: Ya no está.
2: Pero sí la festejabas. ¿Qué le gustaba a tu mamá que le dieras?
1: A mí, fíjate, lo que pasa es que yo...
2: ¿Era güera?
1: Estaba muy niño, era güera. Murió cuando yo tenía 11 años.
2: Ah, estabas muy chiquito. ¿Sí te acuerdas de ella?
1: Sí, pero fíjate que nunca se me va a olvidar que yo le regalaba cosas, sí, para la casa.
2: Ah, ¿cómo que?
1: Algún adorno. Le regalaba adornos. Le regalaba.
2: ¿Una plancha?
1: No, adornos, Pati. Una plancha no es de adorno, es un utensilio.
2: Bueno, comiste para la casa.
1: De hecho, más adelante vamos a hablar si se le debe de regalar a la mamá utensilios electrodomésticos, ¿ok? Uh-huh. Más adelante. Pero para que se den una idea, ¿qué le podemos regalar a mamá? Yo digo que sí le pueden dar algo que le sirve a ella, ¿no? Por ejemplo, un reloj, ¿no? Sería una buena oportunidad.
2: Un perfume, algo para que se arregle, una secadora, una plancha de cabello.
1: ¿Esas sí funcionan o no?
2: Por favor, claro.
1: Una depiladorcita, una máquina.
2: Todo lo que sea. Mira, a mí no, cuando tenga hijos, es lo que les voy a decir. A mí regálenme cosas para mi uso personal.
1: Ay, pensé que le hiciste así, un brasier. ¿Qué un brasier? A mí denme brasier.
2: Una operación de gusto. No.
1: Si le das brasieres, ¿está bien que le regalas a tu mamá brasieres?
2: Sí,
1: no
2: está
1: se ve
2: bien.
1: De que, ay, mijo, ¿por qué me regaláis?
2: Ah, sí está bien.
1: ¿Sí está bien? ¿Con brasier?
2: Okay. Así es, muy bien.
1: ¿Qué más?
2: Pues los mejores regalos para mí sería lo que tú uses en tu persona.
1: O sea, si le regalamos cosméticos a la jefa, está padrísimo, ¿va?
2: A mí me encantaría aretes, algún collarcito. Okay.
1: Por ejemplo, si le regalamos una pesa, o sea, una báscula. ¿Me estás diciendo gorda, hijo? Bien. No lo digo para contratar tu peso, o sea, porque nuestras mamás
2: a mí sí me gustaría porque
1: son
2: no
1: mayores
2: tengo.
1: Y luego no se checan. Oye, ¿un análisis clínico está padre o no? Mamá, te compré, no son baratos para ti.
2: Pues está bien, más que hay mamás que como que te tuercen la cara.
1: Ah, ¿quieres que me muera? No quiero que te mueras, jefa.
2: No lo toman a mal.
1: No.
2: Son bien chistosas las mamás.
1: Bueno, son algunos tips para que usted le regale a mamá algo de esto, algún perfume, está padrísimo. Un celular, está bien, una laptop. Pues algún arreglo para la casa. También a ella les gusta tener su casa bonita. Una maceta, ¿no?
2: Algo para la casa.
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2: Oigan, pongan atención porque más adelante vamos a hablar de cuáles son los peores regalos que le puedes dar a mamá. Hace rato dimos recomendaciones, pero dentro de todo eso, que hablaremos más adelante, hay que decir, a ver, ¿está mal regalarle a mamá cosas? No sé, el otro día vi una nota donde llegaron a un festival y, ¿cómo están en México? ¿Y cómo está, familia? Les vamos a regalar cosas a todas las madrecitas. Y entonces empezaron a aventar escobas. Y las señoras estaban peleando por las escobas.
3: ¿Qué tal?
2: Entonces yo digo, a ver, fue una falta de respeto que regalaran escobas. Y segundo, si se están peleando por las escobas, si las necesitan, si es un buen regalo una escoba.
3: Es que yo siento que, mira, pasa algo. Siempre que te regalan algo, pues gratis hasta las mentadas, ¿no? O sea, dices, escobas, deja, agarro una para la casa. Ojo, si yo como mamá me van a dar algo, yo prefiero que me den algo para uso personal, una ropa, algo, una bolsa, algo que yo use, un carro.
2: Pero a ver, por ejemplo, es que, eso está en una línea muy delgada. ¿Por qué regalarle algo que la mamá usa todo el tiempo? O sea, tu mamá es ama de casa. Cocina, le gusta hacer. Ok. ¿Qué tal si su licuadora ya está bien, ya no charcha? Ya es más.
3: Pues sí, ahí sí sería un buen regalo porque sí le gusta cosas así.
2: Ya no licúa el sartén. Ya, es más, yo me acuerdo, yo tenía un sartén en mi casa que, ya ves que a veces quedaba la costrita del huevito, ¿no? No, y no la comíamos. No era la costra del huevito, era la costra del teflón.
3: Del teflón.
2: Y no lo comíamos.
3: Ahí sí ya se ocupa una batería nueva. Y si tú le das a mamá una batería nueva, no, hombre. Es la locura.
2: A ver, ¿está bien?
3: Es que está. Pues sí, le gusta eso.
2: Pero entonces está mal visto. ¿Por qué está mal visto que le regalemos a mamá un sartén?
3: Porque es como ponerlas a hacer qué hacer.
2: Pero sí,
3: eso está mal visto.
2: Pero no las ponemos a hacer qué hacer. Ellas se ponen sola porque les gusta.
3: Por eso
2: gusta.
3: Cuando dicen, no les den no sé, una máquina.
2: Pero
3: ¿no?
2: les preguntan a las mamás, o sea, pregúntenle a su mamá, ¿qué quieres, jefa? O sea, porque ellas son las que están más tiempo en casa.
3: Pues sí. Yo le pregunto a mi mamá y dice, no, pues lo que tú quieras. Oh, pues.
2: Y luego, espérate, ¿qué pasa cuando llegas? Mamá, le compré una pantalla. ¿Para qué gastas, hijo?
3: Siempre pasa.
2: Jefa, le compré una sala nueva. No, hijo, a mí me encanta mi sala. ¿Sí o no?
3: Eso sí, las mamás sí me van a poner un pero. Dices, puta.
2: Espérate, le regalaste la sala. ¿Sabes qué, mijo? Es que este sillón no me alcanza de convencer.
3: Exacto, estaba más a gusto mi otra viejito, pero estaba más.
2: Puedes regresar, me gustaba el
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5: El momento que estás esperando. Atención, ¿cuáles son los peores regalos que le puedes dar a mamá según la ciencia y según una encuesta realizada por Club Hit Latino? A ver, ¿cuáles son los peores regalos, Patricia, que le podemos dar a mamá?
6: Pues mira, por ejemplo,
5: ¿cuáles son? Por ejemplo,
6: licuadoras, ollas, planchas, porque regalar electrodomésticos, utensilios puede sonar práctico, pero muchas mamás lo asocian con las responsabilidades del hogar. O sea, esos obsequios suelen reforzar la idea de que su valor está ligado al trabajo doméstico en lugar de celebrar la individualidad y sus logros personales. Estoy de acuerdo. Por ejemplo, cuando das aspiradoras, trapeadores, detergentes o cualquier producto pensado para la limpieza del hogar, pues incluso puede hacer sentir a mamá que sus esfuerzos no son valorados fuera del ámbito doméstico, que nada más la ves porque limpia y hace las labores de cuidado.
5: Pero volvemos a lo mismo que estaba yo diciendo. O sea, ¿por qué creen que es malo? ¿Ya le preguntaron a la mamá? O sea, depende de la mamá. Si tú conoces a tu mamá que le choca estar en la cocina, entonces no le vas a regalar cosas de la cocina. O sea, si tú sabes que a tu mamá le gusta viajar, entonces regálale un viaje o regálale una prenda para estar en la playa, por ejemplo.
6: Por ejemplo,
5: ¿no?
6: Otro mal regalo estoy viendo que puede ser elegir ropa sin conocer bien los gustos o equivocarse de talla, porque puede resultar como que no le gustó, poco considerado. Un buen regalo, fíjate, debe de reflejar la atención a los detalles, que conocen tu personalidad. Por ejemplo, a mí me encantaría productos antiedad, cremas, sueros, todo eso regálmelo, porque son cosas que sí.
5: Pero qué van a decir, me estás diciendo que ya estoy viejita. Pues sí, mamá, pero...
6: Eso yo sí lo tomaría bien, fíjate. Okay. Sale cositas así.

0: un libro.
1: ¿Quién no?
0: Un libro, regalarle un libro.
1: Pues si la mamá es lectora y le gusta, sí.
0: ¿Sabes cuál es? Yo creo que es un peor regalo para mamá, regalarle una mascota. O sea,
1: generalmente no las quiere.
0: A lo mejor un canario, ¿no? Digo, pero es que sabes que esto es muy amor, subjetivo.
1: Si quiere un perrito tu mamá, sí, es como sea cada mamá.
0: Pues que depende de la mamá. Imagínate que le regales un perro a tu mamá y no, me voy a regalar una olla, hijo. Estás viendo que no cocino. Exacto. Bien. Ay, mamá.
1: Depende de cada mamá, ¿eh?
0: Para que te haga compañía, le compro un perico, ¿no?
1: Hay mamás que les gustan las sorpresas, hay otras que no.
0: Pero pues ahí está, ¿cuál será?
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0: feliz Día de las Madres para todas. Que tengan un buen fin de semana. Festejen a mamá hoy, el sábado o el domingo, el que quieran, pero festéjenla. Y sobre todo, ¿sabes qué? Que no sea el mero domingo, porque luego se les llenan todos los restaurantes, ¿no? Y todos los regalos y así.
1: Si entonces, lo va a festejar en casa, a lo mejor ahí se van a juntar las mamás de la familia.
0: Y divídase, por ejemplo, si usted tiene suegra y tiene mamá, el sábado vaya con la mamá de su esposa y el domingo vaya con la suya. O hoy también salga con ella, ¿no? También, ¿no?
1: Pues sí, el chiste es pasarla bien, reconocer a la mamá cuando se tiene, cuando ya no, bueno, pues ya nomás la recuerda uno, pero pásela muy bien. Oye, este fin de semana.
0: Y luego, ¿qué pasa cuando tienes, por ejemplo, yo tengo hermanas, solo una de ellas es mamá, pero si las tres hermanas que tengo fueran mamá, le tenía que regalar, imagínate. Pues
1: por lo menos compras un detallito para cada una.
0: Le regalas a las hermanas que son mamás, a tu propia mamá, a tu abuela, a tu esposa, o sea, en el Día de las Madres.
1: No, ahí sí no te das abasto.
0: Sí, no te das abasto, no terminas nunca, así que bueno, pues ya saben. Ahí está, mándenos sus mensajes a @marostv, @patisánchez_g.
1: Pati Hernández, patisánchez_g. Ahí síganos, cómo no.
0: Happy Mother's Day, pásela bien, bye.
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1: Y de nuevo su compa Marco Flores.
2: Y su compa Francisco Elizalde y mi banda patronales. ¡Telefón!

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1: Compa Peso, hay algo que le quiero decir a esa morra que está ahí.

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1: Y así suena la tierra elegida, su compañero Salazar, viejón, se llama el de las botas blancas.

0: Bata Blanca, su compa Junior Salazar, compadre. Puro Finarte.
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1: Y continuamos, compadre, para que la siga bailando machín, compadre. Esto se llama La Voz del Huitlacoche. ¡Ay, ay, ay!

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1: Andamos mejor, viejón, de las composiciones. Saludos para compa Pablo y compa Privadas. Ahí le va.

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10: Ah, qué bueno están estas modelos, loco. Esta canción va para mi ex, güey. Algo que le compuse. Y pues a ver si ya se la voy a dedicar, a ver si deja de estar chingando con sus indirectas ahí. Échale, César. Vamos a enviársela, pues. Échale, César. Vámonos.

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0: es especial. Felicidades a todas las mamis. Muchas felicidades a todas las mamás del mundo y de Latinoamérica, porque justamente esta vez coincide el fin de semana, coincide el mismo día y la misma fecha para celebrar el 10 de mayo en todos lados, ¿eh? Bueno, al menos en el México, en mi querido, de este lado que se celebra el segundo domingo de mayo, y bueno, pues hay mucha celebración, así que desde aquí nosotros desde ya estamos felicitando a todas las mamis preciosas. Yo sé también que es un día de muchos recuerdos, sobre todo para aquellos y aquellas que ya no tienen a mamá cerca, o que se nos adelantó en el camino, o mamá que se encuentra ya en el pueblo, en el rancho de donde nosotros venimos, y seguramente nos toca nada más que recordar. Hay quienes tienen la fortuna de estar con su mamá en este lugar, hay quienes tienen la fortuna de que ella llegue, esté en esas fechas. Bueno, cualquiera que sea tu situación, un saludo bien especial para todas las mamis preciosas. Es fin de semana de celebrar a la madre, y así la vamos a festejar, porque hay mucha madre, mucha mamá preciosa que también nos escucha y le deseamos lo mejor del mundo. Bienvenidos y bienvenidas, tenemos varias canciones dedicadas para las mamis, ya mi pro está listísimo con eso, yeah. Yo también soy mi Paulina, así que bienvenidos y bienvenidas todos y todas, comenzamos.
1: Y

Eso es todo, ya estamos de regreso. Y aquí en las más pedidas de la semana, no me van a dejar mentir, pero hoy y esta semana, lo que más he solicitado en muchos lados son las canciones dedicadas a mamá. Hay muchas canciones que se le dedica a mamá esta fecha, así que hoy va a ser especial. Las pedidas de la semana se las vamos a dedicar a estas canciones que son especiales para el 10 de mayo. Y dentro de las canciones clásicas, por supuesto, está Señora Denise de Calaf. Ahí para que vayas haciendo tu playlist. Señora de Denise de Calaf, que es un himno por excelencia el Día de las Madres en México y en Latinoamérica. Otra canción también de las pedidas de la semana, pero que en este especial del Día de las Madres, Amor Eterno de Juan Gabriel. Ay, una balada para recordar, para honrar a la madre con un amor que trasciende, para aquella mamá que ya no se encuentra entre nosotros. Por supuesto, también está esta canción que se llama Madrecita Querida, normalmente escuchada con José Mujica, o Las Mañanitas, que hay muchas versiones para festejar a mamá. Amor de Madre de Aventura también, está muy bonita esa canción. Otra canción para dedicar y que nos piden mucho en estas fechas es esta de Camilo VI, que se llama Madre. Los Tigres del Norte, que tienen varias canciones, Madrecita Querida, Mañanitas a mi Madre, y varias canciones. También Es mi Madre, del Mariachi Vargas de Tecalitlán, es otra canción también que siempre piden. Bueno, yo sé que igual como siempre, de pronto tú vas a decir, hey, Emi, te faltó tal canción. Pues sí, siempre me faltan canciones de las más pedidas de la semana, pero sobre todo estas, que es especialmente dedicada para las mamás y que en estas fechas se piden mucho. ¡Felicidades a las mamis preciosas!

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4: Está perfecta la programación, como siempre la disfrutamos, como siempre te traemos canciones que son éxito, canciones que fueron éxito, que son del pasado, o los estrenos. Siempre te andamos sorprendiendo, pero sobre todo, ya sabes, lo mejor de la banda, porque aquí en estas 2 horas tocamos banda, sí señor. Y mi produ ya está listo con la otra, pero ¿sabes qué? Aguántamela tantito, mi produ, aguántamela, porque tengo que platicarles de la consentidota de la semana, de la canción consentida y del artista consentido, además la banda consentida o el artista consentido. Y vamos a hablar del Mimoso. Ay, ¿saben por qué vamos a hablar del Mimoso? Porque justo esa semana el Mimoso estaba diciendo que se va a retirar ya de la música. ¿Cómo es posible? El Mimoso Luis Antonio López, que estuvo en la banda El Recodo. Miren, el Mimoso nació en Concordia, Sinaloa, en el 79. Está súper joven el chamaco. Entró al Recodo en el 98. Hagan sus cuentas cuántos años tenía. Si entró en el 79 nació en el 79 y entró en el 98 a la banda El Recodo, pues estaba súper joven. Ahí estuvo 11 años. Y todo bien y bonito. Se salió para ser solista. Le costó un poquito agarrar la onda para la onda de ser solista, hasta que llegó este disco en el 2017, que es la de Borrón y Cuenta Nueva, y pum, para arriba, ¿verdad? Y desde ahí no se ha soltado el Mimoso. Ha sacado los discos desde la playa, bueno, y una serie de canciones que tiene unos exitazos, pero esa semana dijo, ¿saben qué? Voy a dejar. En 2 años dejo ya la carrera musical que traigo. Tiene 33 años haciendo música, ya él lo dijo, y bueno, pues quiere dejar todo por la paz, que va a estar 2 años despidiéndose en una gira de despedida, y pues ahí se acabó. Parece que va a estar dentro de la música cristiana, al menos esa era la idea hace unos años. A ver qué pasa con nuestro Mimoso, el de hoy, nuestro consentido. Vámonos, calma, ya regresamos a toda banda.

cosas que pasan en esta vida jacarandosa. Ya sabes que aquí hablamos de todo y hablamos sobre todo sabroso de la gente, pero... ¡Ay, Dios mío! Tome sus precauciones cuando se vaya de vacaciones. Ahora ya no puede ir uno de vacaciones tranquilamente porque o te muerde un tiburón o te pasa cualquier otra cosa. Fíjese, o te muerde una cobra. Exacto. Fíjese lo que pasó con este pobre hombre. Turista alemán dijo, ¿sabe qué, familia? Vámonos de vacaciones. Necesitamos despejarnos un rato. ¿A dónde vamos? Vámonos a Egipto. Sí, señor. Ellas se fueron a recorrer varias ciudades de Egipto. Entre ellos un lugar que se llama Hurghada. Ya sabes que en Egipto hay pues mucho que ver y siempre están ahí las atracciones turísticas y todo eso. En este lugar que se llama Hurghada, en Egipto, sucede mucho que hay una actividad turística en la que manipulan serpientes. Se supone que es seguro, tan seguro que las serpientes se las ponen aquí en el cuerpo y todo eso, los turistas. Yo ni Diosito Santo me obliga a ponerme una de esas cosas en el cuerpo, en el cuello. No. Así me digan, está dormida. Jamás lo haría. No, me duele el corazón solamente de pensarlo. Pues este hombre estaba en una de esas actividades en donde estaba manipulando serpientes y no sé por qué motivo, razón o circunstancias se le escapa la cobra al que lo estaba manipulando, se le metió en el pantalón al turista y vámonos, lo picó, lo mordió. ¿Qué será lo que le hizo? Pero el hombre se murió, mira, en segundos. Es que la cobra dice que tiene una neurotoxina que te provoca la muerte en minutos. Sí, la trataron de salvar y todo eso, pero no duró nada. No puede ir uno de vacaciones tranquilo, qué cosa. Ah, bueno, ya regresamos. 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

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Entonces, para toda mi gente que está

¿Qué día es el día en que nacen, que las mujeres dan a luz más a menudo? Resulta que el miércoles es el día de la semana en el que las mujeres en todo el mundo dan a luz. Bueno, dan a luz más, pues, más niños, o hay más nacimientos registrados los miércoles. Hay cosas que uno no sabe. Ahora es con música y ya regresamos en un momentito más. Seguimos a toda banda, no le cambie, suelta la que...

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1: No puede ser posible, es que si me dan cuerda, me les voy. Bueno, vamos a ver la canción viejita pero bonita o solitario. Solitario de este mundo siempre, algo así va, ¿no? De la banda Vallarta Show. Bueno, esa canción fue lanzada en octubre de 1992 y aquí viene la pregunta obligada. ¿Qué andabas haciendo tú en octubre de 1992? ¿Ya habías nacido en el 92, mi gente? ¿Estabas en la primaria? ¿Estabas en la secundaria? ¿Qué estabas haciendo de tu vida en esa época? ¿Qué pasaba en México en octubre de 1992? Resistencia indígena en México, especialmente en mi Chiapas, lindo y querido. Arriba Chiapas. Ahí se rechazó la celebración del Día de la Raza, como se llamaba, o de Hispanidad. En San Cristóbal de las Casas, una ciudad maravillosa, pueblo mágico de Chiapas, se derribó una estatua del conquistador Diego de Mazariegos en resistencia contra los 500 años de la conquista. Y también en México, en octubre, se estaban dando las negociaciones y discusiones sobre el Tratado de Libre Comercio de América del Norte. Bueno, en el mundo, ¿qué pasaba? El 3 de octubre, tornados en Florida, 10 tornados azotaron la península de Florida, provocaron graves daños. El 4 de octubre, un avión de carga se estrelló en Ámsterdam, se estrelló contra un edificio de apartamentos y más de 100 víctimas resultaron. El 12 de octubre de 1992, pueblos indígenas, porque esto es lo que les platicaba hace un rato en mi México, que derribaron la estatua de Diego de Mazariegos en San Cristóbal de las Casas, Chiapas. No fue solamente en México. Pueblos indígenas de toda América Latina organizaron el Día de la Resistencia Indígena, denunciando que no se trataba de un encuentro de culturas hace 500 años, sino de un genocidio, señores. Y también el 17 de octubre se proclamó el Día Internacional para la Erradicación de la Pobreza por parte de la ONU. Esto, repito, en 1992. Bueno, vámonos, que el tiempo...

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14: ¡Vámonos con lo que nos gusta! El chismecito caliente. Fíjese, Tabasco. Tabasco es una edena. Tabasco está de fiesta. Está la Feria de Tabasco y se presentó. Ya Enrique Iglesias hizo lo suyo hace unos días. Se presentó en a mitad de semana Grupo Frontera, pero andaban de fresas. Yo pensé que se les iba a abarrotar el aeropuerto como para verlos. Ya ves que luego los fans saben a qué hora llegan los artistas y llegan y le llevan carteles y están queriendo saludar al artista y aquí y allá. No había gente para saludarlos. La única chava que estaba ahí para querer tomarse una foto con ellos, ¿qué creen? La ignoraron y le dijeron que no, que no le iban a dar su fotito. ¡Qué bárbaro! Y bueno, sí, muchos fans estaban muy molestos por eso, pero también mucha gente fue al concierto, abarrotó el concierto, eso sí, la gente estaba. Y bueno, pues como son gratis, ¿verdad? Las entradas, pues ¿quién le va a correr a la gorra, verdad? Nadie. Pero sí, la gente estaba molesta. No solamente en Tabasco, en todos lados, por la manera de comportarse de los muchachos. Pero bueno, bueno, no tiene la culpa el indio, sino que lo hace compadre. Oiga, intocable también esta semana. Sorprendieron con que se sale el bajista Félix Salinas. Lo dijeron los de Intocable ahí en las redes sociales. Se va porque tiene otras cosas que hacer. Parece ser que viene una nueva etapa profesional y personal en la vida de Félix Salinas. El bajista lleva varios años con la banda. Y bueno, pues llega otro chavo. Ya tienen ahí el sustituto. Cosas que pasan en esta vida. Bueno, con nuestros artistas. Ahora es que más ya regresamos a toda banda. ¡Chisme!

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1: Ya viene el mundial. Cada vez hay menos tiempo para que llegue el mundial. ¿Y cómo nos estamos preparando? Les voy a platicar porque yo ya me informé. Y ya mi gente en México está ahorrando para las botanas, para las chelas, para los refrescos, para todo. Los especialistas dicen que la Copa Mundial va a impulsar mucho gasto en los hogares. Habrá mucha derrama económica porque mucha gente va a ver, obviamente, los partidos desde su casa. Primera, los boletos están carísimos y aparte, pues, no da para todos, ¿verdad? No da para que todo el mundo compre boletos. Así que, bueno, todo el mundo está priorizando las reuniones en casa. Habrá encuentros de la selección mexicana, por supuesto, y al parecer ahí es donde todo el mundo quiere consumir, con beber y con comer. 7 de cada 10 mexicanos planean seguir el mundial por televisión, señores. Y obviamente prepararse, ya lo dijeron, prepararse como debe ser. Botana, refresco, bebidas alcohólicas, carnes frías y pan de caja es lo que todo el mundo quiere comprar para estas fechas en el mundial. Y sí habrá derrama económica, ya no solamente el consumo que se haga internamente, sino de turistas nacionales y extranjeros que van a estar visitando la Ciudad de México, Guadalajara o Monterrey. Pero bueno, qué bonito y lo bonito, ya viene el mundial, señores y señores, y se siente la fiebre mundialista. Ahora es con más y ya regresamos a toda banda.

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3: Oigan, y ya que andamos entregados al mundial en estos días, seguimos nosotros con las memorias del mundial. Uy, esto yo no me la sabía. Ya les dije que yo estoy aprendiendo. En esta sección yo aprendo porque, ya saben, de fútbol a veces uno no sabe mucho. Pero me gusta ver jugar, ver a los hombres ahí detrás del balón en la cancha. Y me gusta el fútbol en sí, pero sabemos a veces muy poco. Sobre todo de la historia, ¿no? Y más del mundial, de cómo han sucedido, de cuántos mundiales, desde cuándo y qué ha pasado en cada mundial. Y aquí les voy a platicar el adiós de Zidane. Aunque nada es seguro dentro de una cancha de fútbol, Zidane se quedó a minutos de ganar su segunda Copa del Mundo en el 2006. Sí, señor. El marcador entre Italia y Francia estaba igualado en el Olímpico de Berlín. Los penales estaban a la vista, pero teniendo a Zidane dentro de la cancha, pues pocas cosas podían salir mal. En eso estaban, pero el jugador perdió la cabeza por los insultos, ahí ya saben, de Materazzi, y soltó un cabezazo que le costó la tarjeta roja. Pues es que se dejó llevar, ya eran los últimos minutos. Dios santísimo, ¿cómo se te ocurre, Zidane? El francés vio la tarjeta roja y dijo, pues hasta aquí llegué. Se le vio camino a los vestuarios sin mirar esa copa que pudo ser suya. El adiós de uno de los futbolistas más determinantes en la historia del fútbol fue una marcha solitaria cuando quedaba todo por definirse. Y así fue como Italia ganó desde los 11 pasos ante un equipo que extrañó el disparo de su mejor hombre, al que se le subió la sangre a la cabeza. ¡Ay, Dios mío bendito! Así es las cosas. ¡Historias, historias! ¡Vámonos, que más ya regresamos a toda banda! ¡Historias del Mundial! ¡Vámonos!

tan especial, tan increíble y tan bonita para festejar a mamá y dedicarle nuestros datos curiosos. Datos que ni tú ni yo sabíamos de esta fecha tan importante. Primera, las flores más populares entre los regalos del Día de las Madres, o sea, los que más se regalan en esta fecha son los ramos mixtos, las flores, ojo, flores, ramos mixtos, claveles, narcisos, las rosas y los tulipanes. ¡Qué bonito! Son los que más se le regalan a mamá. Ahora, les voy a decir algo. 4 de cada 5 mamás esperan ser sorprendidas en su día. Mínimo el desayuno. Ahí les encargo, gracias. Otro dato, pues ya se celebraba el Día de la Madre desde la antigua Grecia. Se hacían festivales en honor a la diosa Rea, que era la diosa de la fertilidad y de la maternidad. Era la madre de Hestia, Hades, Deméter, Poseidón, Hera, Zeus, y se consideraba la madre de la humanidad. Entonces, ya se celebraba. Ahora, en la época actual, 1865, dos mujeres en Estados Unidos forman parte de la historia del Día de las Madres, porque hacían estas reuniones del Día de las Madres para compartir opiniones y experiencias. Era muy bonito, bueno, pues hasta que se hizo demasiado comercial, como dicen mis comadres por ahí. En mi México se celebra el 10 de mayo desde 1922. Se instituyó que fuera celebrado el 10 de mayo a partir de la iniciativa del titular de un periódico. De este lado, en Estados Unidos, primero se mandó a instituir el 12 de mayo, que era el segundo domingo del mes, pero después se quedó ya como una fecha que fuera cada segundo domingo del mes, ¿no? Bueno, así las cosas. Felicidades a todas las mamis preciosas, a todas las mamás, las que están y las que no están ya con nosotras. Besos al cielo. Seguimos con más a toda banda.

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Ya no quiero hablar de eso. Vamos a hablar de mi Bronco precioso, que si ustedes no saben, Bronco anda en las Europas. Este fin de semana justamente anda dando ya sus últimos conciertos. Cruzaron el charco los muchachos de Bronco y les está yendo requete bien. La primera fecha fue en el Olympic Arena de Barcelona. 15 años tenía que no llegaban allá. 15 años tenía que no llegaban a España. Y resulta que llegaron, hicieron sold out. ¿Saben con cuánta gente? 10,000 personas. 10,000 asistentes en Barcelona a cantar la de Sergio el Bailador, la de Oro, el Amarillo. Que no quede huella, que no y que no. Que no, adoro. Ay, no, bueno, es que una se sabe todas las de Bronco. Dos mujeres. Bueno, eso es, ellos estaban felicísimos de ese lleno total. Y bueno, pues este fin de semana están terminando. Estuvieron en Madrid, en Málaga, en Murcia y en Milán, terminando ya también este fin de semana. Bueno, así con Bronco, señores y señores, que la andan rompiendo, y calladito, sin tener que hacer alboroto. Ahora es con mayor, regresamos a toda banda.

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1: Que vamos a festejar esta semana que se acerca, la semana laboral. Bueno, aquí les va, ya saben que yo no los dejo abajo, siempre les estoy platicando qué celebraciones vienen. Y el 12 de mayo es el Día Internacional de la Enfermería, también es el Día Internacional de las Mujeres Matemáticas. El 13 es el Día Mundial del Entrenador de Fútbol, ¡qué padre! El 14, Día Continental del Seguro, Día Internacional de las Familias, el 15, Día Internacional de la Esclerosis Tuberosa. También hasta ahí párele de contar, ¿va? Bueno, celebraciones ya de este, de esta próxima semana. También el 13 de mayo, para que no se les pase, 13 de mayo, que va a ser miércoles, es el día del humus. Y el 15 es el día del asistente virtual. Y también es el día de ir en bicicleta a la chamba, al trabajo, el 15. Ahí tómalo en cuenta. Bueno, ya voy, pásenla bien bonito, que tengan un maravilloso lo que resta ese fin de semana. Hay que festejar a mamá. Tú eres mamá, te deseo lo mejor del mundo. Muchas felicidades. Gracias por la labor tan maravillosa que haces con tus hijos, con tus hijas y hasta con el marido. Síganla pasando bonito. Si estás en una situación en la que crees que nadie te festeja, mira, alguien allá arriba está viendo la excelente labor que tú estás haciendo como mujer y como mamá. Muchas felicidades. Abrazo a todas. Pásenla bien bonito. Sigan disfrutando. Yo soy mi Paulina. Gracias, mi produ. Como siempre, un placer compartir contigo. Hasta la próxima. Bye, bye.

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9: 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Arrancamos. Éxito del año 1984. Un grande de la música. Nos dejó, pero nos dejó un legado musical impresionante. Hoy recordamos al gran Miguel Gallardo con este súper gran éxito que lleva por título Corazón. Año 1984. Bienvenidos, bienvenidas a esto que es Inolvidables.

El último beso en Inolvidables en este sábado súper especial, porque mañana domingo 10 de mayo se celebra el Día de la Madre. Si quieres hacer un saludito, ya lo sabes, aquí estamos en contacto a través de esto que es Inolvidables. Estoy contigo hasta la 1 de la tarde disfrutando de los más bellos recuerdos de nuestra música en español. Nos vamos con una canción que narra la confesión de un amante a la esposa, a la señora, sobre su relación con este hombre casado, destacando la mentira de él al decir que era libre. Esta canción fue clave para consolidar la carrera de la gran Rocío Jurado. Hoy recordamos este súper gran éxito del año 1979. La gran Rocío Jurado. Señora, esta es la música que escuchas todos los sábados aquí en La Jefa 700 AM y también en Radio Éxito 24.com.

0: del año 1982 en la voz de Juan Gabriel y la canción Ya lo sé, que tú te vas, la escuchas hoy en Inolvidables. Sábado 9 de mayo, mañana 10 de mayo es el Día de las Madres. Saludos para todas ustedes, gracias por estar siempre ahí, por supuesto, por esa labor tan hermosa que han realizado por la vida, ¿no? Así que un saludo muy especial a todas las madres que mañana estarán de manteles largos, celebrando el Día de las Madres. Ya lo sabes, si quieres hacer un saludito a tu mamá, si quieres hacer un saludo a esa madre especial, ahí está disponible el WhatsApp de Inolvidables, es el 240-741-7793. Esto es Inolvidables. 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

El gran Julio Iglesias, con el éxito A veces tú, a veces yo, en esto que es inolvidable. Seguimos disfrutando de la buena música. A continuación, Ariana y la canción Tú me has hecho sentir. Porque la buena música nunca pasa de moda. 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

0: año 1982. Ariana, tú me has hecho sentir. Es la música de Inolvidables. Todos los sábados contigo de 11 de la mañana a 1 de la tarde aquí en La Jefa 700, la auténtica líder, y también a través de radioexito24.com en este día sábado especial. ¿Por qué? Porque mañana es el Día de las Madres, así que un saludo a todas las madres mañana que van a celebrar su día y, por supuesto, todo nuestro cariño, toda nuestra admiración. Si quieres hacer un saludo para el Día de la Madre, habilitado el WhatsApp de Inolvidables, que es el 240-741-7793. Envíanos un mensaje y con gusto lo pasaremos al aire. 240-741-7793. 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

es José Augusto y la canción Aguanta Corazón, otro gran éxito del rey que escuchas y que disfrutas en esto que es inolvidable. O sea, porque la buena música nunca pasa de moda. Nos vamos hasta el año 1986. Estaba recorriendo y, por supuesto, revisando los hechos destacados de ese año 1986 en la historia. Y la historia dice que se fundaron los estudios de animación Pixar, marcando el inicio de una nueva era en el cine de la animación. Y es cierto, cuando vas al cine a ver cualquier película animada, generalmente es una producción de Pixar. Eso ocurría en el año 1986, y en la música, un artista mexicano ocupaba sus primeros lugares. Él es Mijares, la canción Bella, del año 1986, que recordamos en esto que es.

0: John Manuel Serrat y la canción Tu Nombre Me Sabe a Hierba. La música inolvidable que te acompaña cada sábado aquí en La Jefa 700 y en este día súper especial porque, bueno, nosotros estamos celebrando hoy el Día de las Madres, enviándole un cariñoso saludo a las madres que oficialmente mañana domingo 10 de mayo lo celebran, pero nosotros acá desde Inolvidables les mandamos un abrazo fraterno, mucha dicha, mucha felicidad y por supuesto que mañana puedan tener un día maravilloso. Sabemos que a las madres hay que celebrarlas todo el año, pero mañana es su día especial y por eso la saludamos en este Día de las Madres. Que lo disfruten, que lo pasen maravilloso. 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
2: Y ese soy yo para darles la bienvenida a nuestra segunda hora de esto que es inolvidable. En este día, sábado súper especial, 9 de mayo, súper especial porque mañana, domingo 10 de mayo, es el Día de las Madres y las estamos saludando en este inolvidable ese de hoy. Mamá, que mañana tengas una celebración fenomenal. Mamá, que sigas disfrutando, por supuesto, de un día que sea de cariño, de amor, de entrega y, por supuesto, de mucho apapacho el día de mañana. Y todos aquellos que no tienen a su madrecita cerca, pues aquí va el abrazo. El saludo también para todos ustedes en esto que es Inolvidables. ¿Quieres saludar? El WhatsApp de Inolvidables siempre está disponible, es el 240-741-7793. 240-741-7793. Si quieres enviar un saludito especial a mamá por el Día de la Madre mañana, que será 10 de mayo aquí en La Jefa 700. También estamos a través del www.radioexito24.com. 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Claro que sí, porque la buena música nunca se detiene y nunca pasa de moda en esto que es Inolvidables. Aquí están mis compatriotas, Los Ángeles Negros, y el éxito Como Quisiera Decirte, en esto que es Inolvidables.

La gran Nita Nazario y el éxito del año 1982, a que no le cuentas en esto que es inolvidable. Mañana es el Día de las Madres y te hemos estado invitando a que le mandes un saludito a través de nuestro WhatsApp. Es el 240-741-7793. Leticia Zamorano nos envió el siguiente mensaje donde quiere saludar a su madre, que el día de mañana dice se van a reunir y le van a hacer un rico almuerzo, la señora María Teresa. Un saludito para ella, de parte de Leticia, su hija, y de toda la familia, para celebrar mañana el Día de las Madres. Nos escriben desde la ciudad de Rockville, Maryland, y quieren dedicarle a la señora María Teresa la siguiente canción. En la voz del gran Leo Dan, Amor Divino, para la señora María Teresa, que mañana le van a celebrar el Día de la Madre. Felicidades, abrazo, cariño, amor, de parte de Inolvidable.

0: El gran Rafael desde aquel día. 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Todos los sábados aquí en la Jefa 700 AM, la auténtica líder. 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Saludando a las madres que mañana 10 de mayo estarán de celebración por el Día de las Madres. A todas ustedes un cariñoso saludo especial de parte de toda la familia de Inolvidables y por supuesto de parte de la familia de nuestra comunidad, que aquí en el DNB somos importantes y mañana vamos a celebrarles en el Día de la Madre. 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No te apartes, que en breve regreso con más de esto que es Inolvidables.
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Es la voz inconfundible de Isabel Pantoja y el éxito Hoy Quiero Confesarme del año 1985. Del 85 nos retrocedemos hasta el año 1982, que fue un año marcado lamentablemente por la Guerra de las Malvinas entre Argentina y el Reino Unido. También fue el auge de la crisis económica en México y también el estreno de la famosísima película E.T., el extraterrestre. Eso ocurría en el año 1982. Y en la música, un artista de origen uruguayo ocupaba los primeros lugares. Su nombre, Sergio Fachelli, y la canción Contigo, que hoy recordamos en

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0: llamas y me dejas en la voz de Sandro en esto que es Inolvidables. Inolvidables en este super fin de semana especial, porque mañana es el día de las madres. Saludándolas a todas ustedes para que mañana tengan un día maravilloso. Nos escribe José Augusto Rocha, dice: hola Sergio, ya mi madre hace 7 meses que descansa en la paz del Señor. Un abrazo para ti, José. Y bueno, dice: me quedan las mamás de mis nietas. Quiero saludar a Alicia en North Potomac y también a Johanna en la ciudad de Gettysburg. Felicidades para ellas, mis nueras, en el Día de las Madres mañana. Por supuesto, felicidades, dice, a todas las mamás. Saluditos, soy José Augusto, gracias por escribirnos al WhatsApp de Inolvidables y por supuesto el saludo a las madres. Todavía estás a tiempo si quieres enviar un saludo a tu mamá a través del WhatsApp de Inolvidables. Es el 240-741-7793. 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Le mandamos un cariñoso saludo para que mañana celebre por todo lo alto el Día de las Madres a nuestra querida Tendre. 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

Esta es la versión en español de la canción de Jon Bon Jovi, Como Yo Nadie Te ha Amado, que se lanzó en el año 1995 originalmente, convirtiéndose en todo un éxito en español. Y Bon Jovi quedó sorprendido porque dijo, la grabé por si las moscas, a ver qué pasaba, ¿no? Y fue todo un éxito. Es la buena música que escuchas todos los sábados en esto que es Inolvidables, y mañana celebración especial del Día de las Madres. Nos vamos hasta el año 1985. ¿Qué ocurrió en la historia? Hoy es tan fácil decir www.com. Tener páginas web con el .com es tan fácil hoy en día. Bueno, en el año 1985, precisamente el día 15 de marzo, se daba inicio a la era comercial del Internet y aparecía el primer registro con un dominio .com, que era symbolics.com. Eso ocurría en el año 85 de manera increíble, era noticia. Y en la música, el señor Carlos Omata, Porque Te Quiero, se escuchaba en las radios y en todas partes.

música de Inolvidables en la Jefa 700 y también en Radio Éxito 24.com. Rapidito tenemos un saludo muy especial para Vicente y Jacqueline Sosa, que están cumpliendo 25 años de matrimonio. Bodas de plata, felicidades. Que disfruten, que se sigan queriendo, que sigan sumando, por supuesto, y que este amor perdure por muchísimos, muchísimos años más. Felicidades para Jacqueline, felicidades para Vicente Sosa por esos 25 años de matrimonio. 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Muy bien. Muy bien, un saludo para todas nuestras madres el día de mañana, 10 de mayo, que tengan un día maravilloso, ojalá en familia, que las puedan apapachar y que les den un día increíble en el Día de la Madre. Que sea hasta la próxima, si Dios así lo quiere, nos volveremos a escuchar el próximo sábado aquí en la Jefa 700 AM, la auténtica líder, y también a través de Radio X.

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Montoya, la China, y qué gusto poderte acompañar. Oigan, qué bonito fin de semana. Estamos disfrutando de los mejores éxitos, lo que suena, lo que a ti te encanta de la música del regional, aquí en este top regional, ¿verdad? Donde disfrutamos de las mejores canciones, lo que a ti te gusta, lo que quieres que suene por todas partes. Aquí tú decides qué canción está en el número uno, qué canción llega al número 5 y hasta el número 20. Así que quédate con nosotros porque hoy vamos a disfrutar de las rolitas que tocan el corazón y también preparados porque este programa es dedicado a todas las mamis, a todas las mamacitas que disfrutan de la buena música y que están disfrutando también de su día. Oigan, muchas felicidades. Este fin de semana es dedicado para ellas y todos los días, ¿verdad? No nomás hoy, pero hoy nos pusimos de manteles largos y dijimos, vámonos, vamos a disfrutar con las mamis en este día especial, Día de las Madres. Así que si ustedes son mamás y están escuchando este programa, felicidades, felicidades para ustedes, o tienen a su mamita cerca por ahí, pónganle las rolas que suenan en el top regional para disfrutar juntos en este momento, si están ahorita en la reunión con la familia, echando chismecito, comiendo rico, sabroso y consintiéndolas por ahí, aprovechen. Y también, si tienen la oportunidad ustedes de disfrutar con sus mamis, qué bonito, ¿verdad? Qué bonito si tienen a sus mamis aún con ustedes y pueden pasar momentos agradables, pues bueno, de una vez tráiganselas para acá y disfruten del top regional, que la China ya llegó. No se va a ir, ¿eh? Aquí va a estar con ustedes para disfrutar un buen momento las mejores 20 canciones. Esto es Ya Borracho, de Herencia de Grandes. Súbele, súbele, que suene fuerte con el top regional.

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1: Vámonos, vámonos con más del top regional con la China Mixel Montoya. Ahí nomás, amigos. Ahí nomás, disfrutando de la buena música. Seguimos escuchando buenas rolitas. Y claro que sí, disfrutando de nuestro fin de semana a gusto. Oiga, si usted tuvo la oportunidad de descansar, qué a gusto, qué a gusto. Oiga, ya quisiera uno poder estar descansando en la casita con la familia, pasándola bien, claro que sí. Si está trabajando en este momento, lo acompaño. Ahí estoy yo con usted también, claro que sí. Oigan, y si ustedes están disfrutando de este Día de las Madres, aprovechen, apapachen, gocen muchísimo, no solamente hoy, pero se sabe que este fin de semana es dedicado para ellas, pero aprovechen, ¿saben qué también? Para disfrutar nuestro programa, para escuchar buena música, que suene fuerte el top regional. Y oigan, hoy quiero compartirles por ahí algo típico de las mamás. Cuando lo escuches vas a decir, sí, esto me recuerda a mi mamá. Lo más seguro es que sí. Vamos a hablar de esas frases típicas que todas las mamás han mencionado en algún momento de su vida. Y a lo mejor, si tú te acabas de convertir en mamá, de seguro ya desbloqueaste este nivel, ¿eh? O ya vas para allá, ¿eh? No te falta mucho. Por ejemplo, si dicen las mamás, si yo lo encuentro, ¿qué te hago? Vámonos, ¿cuántas veces nos han dicho esto? Y oigan, no sé en qué momento se desbloquea este truco, este nivel, ¿verdad? Porque es cierto, nosotros podemos estar buscando por todas partes, batir toda la casa y no encontrar eso que necesitamos. Pero nada más lo busca mamá y parece que aparece por arte de magia. ¿Cuántas de ustedes, mamás, que están escuchando ese bonito programa, han experimentado eso? A ver, ¿cómo le hacen? Díganme por acá. Yo todavía no soy mamá, pero quiero saber cómo le hago para desbloquear este nivel. Oigan, segunda frase por acá es, cuando tengas tus hijos, vas a entender. O vas a entenderme, ¿verdad? Te vas a poner en mis zapatos. Ay, cuando tengas los tuyos, ya te quiero ver. ¿Cuántos de ustedes han aplicado esta frase? Oigan, es muy cierto, porque uno puede tener una idea. Uno puede decir, ay, sí, se ha de sentir muy bonito tener a tus propios hijos, es un amor diferente, un amor incondicional. Sí, pero cuando tengas los tuyos vas a entender. Y también cuando tengas los tuyos, ¿verdad? Vas a comprender por qué mamá se preocupaba tanto o por qué te regañaba tanto. Ay, ya les cuento si yo también utilizo estas frases. Oigan, si ustedes tienen otra por ahí, quieren compartirme, quieren decirme qué frase típica les recuerda tanto a mamá o que ustedes también la han usado o les ha salvado de alguna puta. Cuéntame por acá, ¿cuál frase dices tú? Esto es de mamá. A través de redes sociales puedes encontrarme como Mixel Montoya. Yo soy la China. Quiero escucharte. Quiero que seas parte de este programa especial dedicado a todas las mamis en este Día de las Madres. Por mientras, vámonos con más música. Canción número 18. Esto es Tapi Quintero, que no acabe aquí. Así es, aquí no acaba. Aquí sigue la buena música del Top Regional con la China Montoya.

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16: Amigos, y con buenas noticias, esto es el Top Regional con la China Mixel Montoya. Amigos, oigan, estamos disfrutando de este fin de semana bonito, alegre, sabroso, y también algo que es muy sabroso son los chismes de los artistas. Oigan, rápidamente quiero contarles que Camila y Alex Fernández es la nueva generación que quiere enaltecer el legado musical de su familia. Así es, amigos, estamos hablando de nada más y nada menos que la dinastía artística de Vicente Fernández, que continúa con sus nietos. Amigos, ¿ya los escucharon? ¿Ya escucharon nada más? ¡Qué voces, amigos! ¿Cómo nos pueden deleitar con su gran talento? Bueno, yo ya los he escuchado no solamente a través de redes sociales, sino a través de un reality que andan por ahí compartiendo su gran talento. Y es que esa nueva generación de la dinastía Fernández ha comenzado, amigos, ya a ganar terreno en la música mexicana. Los hermanos Alex y Camila Fernández son los herederos de un legado que comenzó con el gran señor, ¿verdad? Vicente Fernández, quien pasó de cantar en restaurantes y palenques a convertirse en una de las figuras más emblemáticas de la música ranchera. Y también, obviamente, ¿verdad?, no podemos dejar de lado a su hijo Alejandro Fernández, que continúa por este camino al consolidar una trayectoria propia con la que ha encabezado miles de giras internacionales. Y pues bueno, ahora actualmente les toca a Alex y Camila, dos de los 5 hijos del Potrillo, que viven una etapa de mayor exposición con proyectos, amigos, que les han abierto espacio para destacar por su cuenta. Desde muy pequeñitos, los hermanos Fernández, platico por aquí, que crecieron rodeados por la música. Y bueno, no solamente es traerlo en la sangre, sino que también tienes que prepararte, ¿verdad? Si no, el talento se queda estancado. Por ejemplo, en un inicio solamente era Camila quien tenía claro qué era lo que quería hacer, que quería seguir los pasos de su padre y de su abuelo. De hecho, ella, mira, desde muy pequeñita se preparó en escuelas de música allá en Guadalajara, donde pudo estudiar canto, violín, guitarra, flauta y todos los instrumentos que tú te imagines. Pues bueno, la niña los estudiaba. Por otra parte, Alex estudió administración de empresas, fíjate, nada que ver, ¿verdad? Pero bueno, ese era originalmente su plan, pero ahora ya está incursionando en esto de la música y se sabe que el talento lo tienen. ¿Ya tuviste la oportunidad de escucharlos? Oye, a mí me gustó, ¿eh? Es un toque diferente, es una voz diferente que tiene, por ejemplo, Camila Fernández, pero a mí me gustó. Es algo, como te digo, un estilo propio. ¿Ya lo escuchaste? Cuéntame por acá qué es lo que opinas de esto. Y bueno, vámonos rápidamente con más música, amigos. Canción número 17. Yo soy La China y te acompaño en el Top Regional. ¡Súbele, súbele, que esto se pone bueno!

disfrutando de música que toca el corazón, de música que se canta con fuerza, con ganas, claro que sí. Oigan, lo mejor del top regional suena aquí, ya sabe, con Mixela China Montoya. Y oigan, saluditos para toda esa gente que ya se está reportando por acá, que está bien al pendiente de nuestra programación y que disfruta el Día de las Madres, ¿verdad? Escuchando lo mejor de la música del regional. Gracias por quedarse con nosotros, por subirle el volumen y que suene fuerte desde donde los escuchas, a esa gente trabajadora que lo da todo, a ustedes que no se rinden y también a esos que andan ahorita soportando el tráfico. Sé que a veces es complicado, pero se hace más ameno cuando escuchamos buena música, y qué mejor que aquí, que en el top regional con la China Montoya. Gracias a usted también que vota por su canción favorita. Recuerda que tú tienes en tus manos el poder de decidir qué canción suena en el número 1, en el número 5, en el 10 y hasta en el 20. Claro que sí, canciones que no se olvidan, canciones que están sonando por todas partes, aquí las vas a escuchar. También aprovechamos para dar saludos a todas las mamis que hoy disfrutan de este día tan hermoso, ¿verdad? Si tú quieres que mandarle un saludito especial a tu mamá que está escuchando el top regional, si quieres decirle cuánto la amas, un mensaje dedicado para ella, un saludito especial con su nombre, con su apellido, con toda la información, aquí comunícate con nosotros, mándame mensajito a través de redes sociales, Mixel Montoya, dime, quiero felicitar a mi mami, la amo por esto, le estoy festejando de esta manera, mándame tu mensajito y con gusto le mandamos por acá sus felicitaciones personalizadas. Oigan, gracias por estar con nosotros, no te desconectes, vámonos con buena música, esto es el top regional con la China Montoya, vámonos con esto que es Soy Millonario, Grupo Primer Grado. Ahora suena fuerte y seguimos disfrutando.

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regional llega para quedarse y para disfrutar de las rolitas que tanto te encantan. Ya lo sabes, aquí puedes disfrutar las canciones que están por todas partes y tú decides en qué número se queda tu canción favorita, en la quinta posición, en la primera. Tú eres el que manda. Y hoy quiero compartirte nuevas y buenas noticias. Y es que Carin León, atentos para los fans de este artista, anunció gira por Estados Unidos y ya he escuchado por acá que muchos están emocionados. Muchos ya apartaron la fecha, ya están haciendo sus planes para disfrutar el regional mexicano que sigue cruzando fronteras, ahora con Carin León, que lo confirma con una gira que será, amigos, ambiciosa. Y es que el cantante sonorense reveló su tour Norteamérica 2026 con una serie de conciertos donde va a recorrer varias ciudades clave en Estados Unidos y que ya está generando alta demanda, ¿eh? Este anuncio fue anunciado a través de sus cuentas oficiales, donde adelantó que en menos de un mes arrancará el tour con nuevas canciones y su ya característico estilo totalmente en vivo. Esta gira que arranca ya en este mes con fechas que se extenderán hasta octubre para cerrar en la costa oeste de Estados Unidos. El propio cantante, amigos, escribió en redes sociales, dice: en menos de un mes iniciamos la gira de Sonora para el mundo, confirmando que el proyecto ya está en cuenta regresiva, ¿eh? Recordemos un poquito de Carin León, que nos mezcla un poquito del regional mexicano, del country y unos toques de balada y de rock que mucha gente prefiere, que le encanta, ¿verdad? Y este estilo tan característico del artista. También traerá para nosotros canciones nuevas, sus éxitos también ya conocidos y un show más grande en producción. Se antoja, ¿verdad? Se antoja ir a un concierto de Carin León. Ahí les estoy informando yo si me lanzo a uno rápidamente y les traigo toda la información de primera mano. Ya he tenido la oportunidad de ir a uno, ¿eh? Y claro que lo disfruto. Vámonos con más música, canción número 14. Súbale, súbale, que esto se pone bueno. Lo disfrutamos juntos en este especial de Día de las Madres. Soy Mixer Montoya y aquí suena con más fuerza.

regional mexicano lo escuchas aquí con la China, Ixel Montoya. Ya lo sabe, también disfrutamos de noticias deportivas, así que quédense conmigo porque ¿qué creen? Edson Álvarez reaparece en las canchas y la afición lo abuchea. Oigan, no esperó tener esa respuesta y aquí te lo cuento. Y es que el mexicano permaneció unos minutos en el campo al término del juego, donde no recibió aplausos, sino que todo lo contrario, la gente como que no estaba muy contenta. Y es que luego de casi 3 meses de ausencia, el defensor mexicano Edson Álvarez volvió a ser convocado por el Fenerbahce e incluso logró disputar algunos minutos en la victoria de su equipo por 3-1 ante el Başakşehir en Turquía. Álvarez ingresó al minuto 90 cuando el partido ya estaba definido y aunque solamente entró y vio escasos toques dentro del campo, se notaba, usted lo podía ver en su cara, esta felicidad de volver a la actividad, obviamente, ¿verdad? Por estar ahí y tener en la mira la Copa Mundial de la FIFA 2026. Y un hecho curioso, incluso inusual, marcó su regreso. El defensor mexicano fue abuchado por parte de su afición. Mira, en video se muestra, en redes sociales se observa cómo Álvarez permanece unos minutos en el terreno de juego realizando ejercicios por separado. Y era el único

único, el único jugador que se mantenía dentro del campo, por lo que los abucheos no iban dirigidos a nadie más. Era obvio que eran para él. Ante esto, el mexicano simplemente volteó e hizo una señal como si no escuchara nada. Obviamente no era la respuesta que esperaba de parte de la afición. ¿Será que hay unos enojados por ahí por su regreso? Y es que recordemos, Álvarez estuvo fuera de los terrenos de juego durante 75 días tras esta lesión que requirió una cirugía y que obviamente ha dejado su nombre en incertidumbre ante el poco margen de tiempo que tiene para retomar este ritmo para una posible participación con la selección mexicana en la Copa del Mundo de este próximo verano. Seguiremos informando qué sucede con Edson Álvarez y será que la afición se relaja un poquito más. Ahí te traigo más información. Vámonos con más música, sigamos disfrutando de lo mejor del top regional y de nuestras mamis en este fin de semana especial. La canción número 12 es Te Cura el Tiempo, de nada más y nada menos que Duelo. Vámonos, vámonos, sigamos disfrutando lo mejor de este fin de semana.

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bonito, qué bonito suena Duelo a través del Top Regional con la China Vixel Montoya. Y oigan, seguimos disfrutando de buena música y sobre todo buenas noticias. ¿Ya escucharon, amigos? ¿Ya escucharon? ¿Ya se enteraron? Que Majo Aguilar debutó en el género de banda, así es, amigos, y lo hizo con la versión del icónico tema A Través del Vaso. Yo ya tuve la oportunidad, ya me apareció por ahí a través de redes sociales y me impresionó. He de decir por acá que me gusta el estilo tan característico de esa artista y que ahora esté fusionando su estilo único ahora con banda, es especial, ¿eh? Te platico que esto se difundió a través de redes sociales y obviamente tenemos comentarios de todo tipo, pero por mientras quiero platicarte que esta canción que ella compartió, la de A Través del Vaso, que hemos escuchado muchas veces ya con diferentes artistas, es una composición sinaloense por Horacio Palencia junto a Giovanni Cabrera. ¿Tú sabías que este tema aborda temas del desamor y de la traición? Sí, ¿verdad? Son esas canciones que llegan al fondo del corazón y espero que no la haya dedicado usted, oiga. Y si sí, pues ni modo, ¿verdad? Ya pasó. Bueno, esta canción ha sido muy bien interpretada ahora por esta voz tan distintiva de Majo Aguilar, ofreciendo una versión muy moderna y fresca que está disponible ahora ya en todas las plataformas digitales. La hija del cantante Antonio Aguilar Jr. logra mantener esta esencia de la versión original mientras aporta este toque personal. Dígame usted, ¿ya la escuchó y qué opina acerca de esta canción? ¿Le gusta este nuevo estilo que trae el artista para nosotros? Este lanzamiento, amigos, se suma a una serie de éxitos recientes del artista, incluyendo sencillos como No Vuelvas, Vete y su interpretación del ícono Así Fue de Juan Gabriel, que también me encantó muchísimo, ¿eh? No sé si ya tuviste la oportunidad de escucharlo, pero se sabe que con cada lanzamiento, la integrante de la dinastía Aguilar reafirma su lugar como una de las voces más cautivadoras del género, equilibrando toda esta tradición e innovación. Que sabemos que hay otros de la familia Aguilar que nos dan que hablar, pero de otras cosas, ¿verdad? Pues bueno, es bonito que parte de la familia siga dando de qué hablar, pero de cosas buenas como lo es Majo Aguilar con estos nuevos lanzamientos. Y es que no solo esto, sino que también ha tenido otros pasos importantes en su carrera, como el premio de artista femenina del año en Premio Lo Nuestro. Fíjate, en este año tuvo la oportunidad de recibir ese gran premio y también se llevó el de mejor combinación femenina con nada más y nada menos que Yuridia. Fíjate nada más, recibir este gran premio al lado de Yuridia, esto es impresionante, amigos. Y bueno, mientras continúa su trayectoria y nos sigue sorprendiendo con grandes lanzamientos, te comparto que Majo está a punto de alcanzar un nuevo logro, ¿eh? Esto con su concierto en el Auditorio Nacional de la Ciudad de México el próximo 13 de noviembre, que va a marcar el gran final de su gira actual. Te dejo con más música, llega por acá la canción que se lleva a la posición número 11. Esto es Te Amo, de Calibre 50, en colaboración con Josie Quinn y Jorge Medina. Una canción que tienes que disfrutar y sobre todo dedicar al amor, dedicar a esa persona que tanto amas. ¡Vámonos!

escuchar en el Top Regional, amigos. Acabas de escuchar a Calibre 50 con esto que fue Me Enamoré Solo. Ay, no, amigos, ¿cuántos de nosotros hemos pasado por eso, verdad? Nos ilusionamos solitos. Yo creo que esta canción puede llegar a muchos de ustedes. Se pueden sentir identificados, ¿verdad? Porque es una canción que profundiza en este dolor del amor no correspondido. ¿Cuántos de nosotros hemos sufrido por personas que simplemente no nos pelan o nos dan alas y al final siempre no se va a hacer, dicen por ahí? Entonces, esta canción, amigos, es esta situación en la que una persona entrega todo, mientras la otra solamente se aprovecha de este sentimiento. Yo espero de todo corazón que no lo hayas vivido, porque se siente muy gacho, no lo hagan, oigan. Pero bueno, no todo es malo, amigos. Quiero platicarles también que esta canción nos presenta una nueva producción de la agrupación de Calibre 50, porque la lanzaron a inicios de este año, fíjense, y también junto con el lanzamiento de esta canción vino un nuevo álbum donde tienen diferentes canciones, por ejemplo, como la de El Mundo es el que se anima, Caso Perdido, Primero Muerto, La Clase, Pensamientos Prohibidos, esta que acabas de escuchar, Me Enamoré Solo, entre otras. 12 canciones, amigos, que nos presentan lo más variado de Calibre 50, una producción muy, muy, muy bonita en la que combina la esencia que los convirtió en referentes del regional mexicano con esta energía renovada, pero sin perder la esencia de la agrupación y sobre todo con mensajes que inspiran. Con este material, amigos, la agrupación sinaloense nos entrega a todos sus fans un álbum cargado de historias que nos hablan tanto de amor como desamor, como la que acabas de escuchar, ¿verdad? Fiesta y sobre todo superación personal, nos dicen los artistas. Sin perder esta esencia, como te digo, norteño banda, ahora están incorporando matices frescos y actuales. Y es que sí, amigos, Calibre 50 demuestra una vez más por qué se mantiene como uno de los grandes influyentes y por qué sigue vigente en este género. Y fíjate, algo muy interesante de esta producción es el título, que se llama El Mundo es del que se anima, y dicen que no es una casualidad, dice que es una declaración directa para quienes luchan por sus sueños. ¡Vámonos! Dice, para quienes toman riesgos, para las personas aventadas, para quienes no se quedan esperando oportunidades, para esos que no se quedan sentaditos esperando que todo llegue del cielo, ¿verdad? Bueno, dicen que cada canción dentro de este álbum se convierte en un himno para vivir intensamente y sin reservas. Así que, amigos, lo que acabamos de escuchar está en tendencia, claro que sí, por eso se mantiene el Top Regional. Vámonos con más música. Llega en este momento la siguiente canción, que es La Posición número 9. Yo soy La China y te acompaño en este fin de semana bonito, sabroso. Súbale, súbale, que aquí nos seguimos poniendo bien alegres.

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0: China, Mixer Montoya, sigue aquí contigo. Oye, no me he ido, aquí sigo bien presente, sigo compartiéndote buena música, enviando saluditos y disfrutando de nuestro fin de semana dedicado a las mames. Muchas felicidades para ti que me estás escuchando, que eres mamá, que estás a punto de serlo, que te acabas de enterar que vas a ser mamá. Oye, muchas felicidades y mi admiración total para todas ustedes, porque no es nada fácil. Yo no lo he vivido, no he tenido la oportunidad todavía de ser mamá, pero yo sé lo que he escuchado, lo que he visto, y bueno, tengo mamá también, ¿verdad? Sé que es algo muy hermoso, también es algo con muchísima responsabilidad y todo un gran reto, así que mi admiración total para ti que eres mamá y que disfrutas este día especial. Oye, aprovecha, tú disfruta, goza, déjate consentir. Oiga, vámonos con buena música, soy Mixel Montoya, la China, súbale, que seguimos disfrutando de este fin de semana bailador, que se goza con buena música del Top Regional. Tenemos todavía mucho por compartir juntos. Ahora sigamos disfrutando buena música.
1: Número 7.

El fin de semana se goza mejor aquí en el Top Regional con la China Mixel Montoya, amigos. Y como les decía hace un momento, amigos, la familia Aguilar sigue dando de qué hablar, pero ahora es momento de que escuches esta noticia donde Nodal afirma que Ángel Aguilar ha vivido momentos complicados debido a esta relación que sostienen, pues ha estado envuelta en pura polémica, tanto en redes sociales como afuera, en su música, en todas partes. Sin embargo, recalcó que van a terminar juntos. Así es que sí, amigos, Cristian Nodal, como pocas veces, está nuevamente hablando de esas complicaciones que él y Ángel Aguilar han enfrentado debido a la relación amorosa. Y es que hace unos días platicó en una entrevista donde revela que su matrimonio religioso con la cantante ya no va a ser en mayo, como habían dicho, ¿verdad? Como se había compartido por ahí. También dice que está conmigo hasta la muerte y yo estoy con ella hasta la muerte. Esta prueba que nos puso la vida y el destino y demás está muy fuerte, dice, y es muy grande. Pero dice, vamos a terminar juntos. Chismecito, noticias, espectáculos, deportes y mucho más para que usted la goce como se debe.

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por acá a través del Top Regional con la China Mixel Montoya. Amigos, muchas gracias por seguir con nosotros, por seguir fieles a nuestro contenido, a nuestra programación y pasarla bonito aquí en este bonito día, en este fin de semana de mucho apapacho del Día de las Madres. Y oigan, hoy quiero platicarles acerca de esas colaboraciones inesperadas. No sé ustedes, pero a mí me pasa porque yo tengo gustos muy variados y bueno, en mis listas de reproducciones siempre encuentro de todo. No sabes con qué te voy a salir. Puedo escuchar banda, por al rato reggaetón, luego cumbia y así, ¿no? Me encanta variarle, me encanta siempre escuchar de todo. Y bueno, algo que está bien padre es cuando tus artistas favoritos de géneros totalmente distintos hacen colaboraciones y dices tú, a ver, lo mejor de los mundos es esto. Coméntame por acá a través de redes sociales, me encuentras como Mixel Montoya, soy la China, y quiero escucharte, quiero saber cuál es la colaboración más extraña que tú has escuchado y que dices tú, esto de plano no queda. ¿Por qué se les ocurrió? O bien, también me puedes decir, ¿cuál es tu colaboración favorita, inesperada pero favorita, que dices tú, este experimento le salió de lujo? Te voy a leer a través de redes sociales, mándanos tu saludito, tu comentario y participa dentro del Top Regional. Y ahora seguimos disfrutando de buena música, el ritmo que lo goza usted en casita, en el carro, donde sea que te encuentres. Súbale, súbale, que eso es el Top Regional.

despedirme. Oigan, muchísimas gracias. Qué bonito y qué rápido se nos fue el tiempo disfrutando del Top Regional. Ya sabe usted que nos puede escuchar todos los fines de semana para mantenerse al día con lo mejor del regional, para que sus canciones suenen y suenen fuerte. Claro que sí. Usted decide qué canción se mantiene en la número 1, en la 2, en la 3, en la 4, hasta la 20. Hasta la 20 llega nuestro conteo, ¿verdad? Para disfrutar de canciones que suenan por todas partes. Un saludito para usted que se mantiene firme con nosotros, que le gusta el Top Regional, que lo disfruta desde casita, en el auto, en el trabajo. Qué gusto poderlo acompañar estos días tan especiales. Y un abrazote muy fuerte a todas las mamis que disfrutan este día de ustedes. Oigan, hagan de ustedes este día, sí, abrácenlo, papá.

0: aprovechen, disfruten, no hagan nada más que disfrutar. ¡Claro que sí! Ahora sí es momento de escuchar la canción número uno y esta es ¿Dónde estabas tú? De La Arrolladora. ¡Vámonos! ¡Qué buena rolita, eh! Vamos a disfrutarla y a gozarla juntos. Nos escuchamos el próximo fin de semana con lo mejor del Top Regional. Yo soy La China y usted sigue con la programación que lo pone de buenas.
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escuchó y me dijo: mire, mi compa Alex, usted y yo no somos tan diferentes. Usted trabaja cantando sus canciones y yo trabajo cargando ladrillos, pero de vez en cuando pienso que somos el mismo. Usted que viene y que va, quizá pueda hacerme un favor. 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

Efectivamente, cuando llegamos al rancho, su casa era tal y como me la describió. Abrió la puerta una viejecita que apenas en pie se sostenía y esto fue lo que pasó.

mamacita chula hermosa. No se me vaya a adelantar. Yo se lo prometo que pronto, pronto voy a regresar. Porque voy a regresar. Mi amigo.

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felicidades a todas las mamás del mundo y de Latinoamérica, porque justamente esta vez coincide el fin de semana, coincide el mismo día y la misma fecha para celebrar el 10 de mayo en todos lados, ¿eh? Bueno, al menos en el México, en mi querido, de este lado que se celebra el segundo domingo de mayo, y bueno, pues hay mucha celebración, así que desde aquí nosotros desde ya estamos felicitando a todas las mamis preciosas. Yo sé también que es un día de muchos recuerdos, sobre todo para aquellos y aquellas que ya no tienen a mamá cerca, o que se nos adelantó en el camino, o mamá que se encuentra ya en el pueblo, en el rancho de donde nosotros venimos, y seguramente nos toca nada más que recordar. Hay quienes tienen la fortuna de estar con su mamá en este lugar, hay quienes tienen la fortuna de que ella llegue, esté en esas fechas. Bueno, cualquiera que sea tu situación, un saludo bien especial para todas las mamis preciosas. Es fin de semana de celebrar a la madre, y así la vamos a festejar, porque hay mucha madre, mucha mamá preciosa que también nos escucha y le deseamos lo mejor del mundo. Bienvenidos y bienvenidas, tenemos varias canciones dedicadas para las mamis, ya mi pro está listísimo con eso, yeah. Yo también soy mi Paulina, así que bienvenidos y bienvenidas todos y todas, comenzamos.

Eso es todo, ya estamos de regreso. Y aquí en las más pedidas de la semana, no me van a dejar mentir, pero hoy y esta semana, lo que más he solicitado en muchos lados son las canciones dedicadas a mamá. Hay muchas canciones que se le dedica a mamá esta fecha, así que hoy va a ser especial. Las pedidas de la semana se las vamos a dedicar a estas canciones que son especiales para el 10 de mayo. Y dentro de las canciones clásicas, por supuesto, está Señora Denise de Calaf. Ahí para que vayas haciendo tu playlist. Señora de Denise de Calaf, que es un himno por excelencia el Día de las Madres en México y en Latinoamérica. Otra canción también de las pedidas de la semana, pero que en este especial del Día de las Madres, Amor Eterno de Juan Gabriel. Ay, una balada para recordar, para honrar a la madre con un amor que trasciende, para aquella mamá que ya no se encuentra entre nosotros. Por supuesto, también está esta canción que se llama Madrecita Querida, normalmente escuchada con José Mujica, o Las Mañanitas, que hay muchas versiones para festejar a mamá. Amor de Madre de Aventura también, está muy bonita esa canción. Otra canción para dedicar y que nos piden mucho en estas fechas es esta de Camilo VI, que se llama Madre. Los Tigres del Norte, que tienen varias canciones, Madrecita Querida, Mañanitas a mi Madre, y varias canciones. También Es mi Madre, del Mariachi Vargas de Tecalitlán, es otra canción también que siempre piden. Bueno, yo sé que igual como siempre, de pronto tú vas a decir, hey Emi, te faltó tal canción. Pues sí, siempre me faltan canciones de las más pedidas de la semana, pero sobre todo estas, que es especialmente dedicada para las mamás y que en estas fechas se piden mucho. ¡Felicidades a las mamis preciosas! Seguimos con más a toda banda.

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4: Está perfecta la programación, como siempre la disfrutamos, como siempre te traemos canciones que son éxito, canciones que fueron éxito, que son del pasado, o los estrenos, siempre te andamos sorprendiendo, pero sobre todo ya sabes, lo mejor de la banda, porque aquí en estas dos horas tocamos banda, sí señor, y mi produ ya está listo con la otra, pero ¿sabes qué? Aguántamela tantito mi produ, aguántamela, porque tengo que platicarles de la consentidota de la semana, de la canción consentida y del artista consentido, además, la banda consentida o el artista consentido. Y hoy vamos a hablar del Mimoso. Ay, ¿saben por qué vamos a hablar del Mimoso? Porque justo esa semana el Mimoso estaba diciendo que se va a retirar ya de la música. ¿Cómo es posible? El Mimoso Luis Antonio López, que estuvo en la banda El Recodo. Miren, el Mimoso nació en Concordia, Sinaloa, en el 79. Está súper joven el chamaco. Entró al Recodo en el 98. Hagan sus cuentas cuántos años tenía. Si entró en el 79 y nació en el 79 y entró en el 98 a la banda El Recodo, pues estaba súper joven. Ahí estuvo 11 años. Y todo bien y bonito. Se salió para ser solista. Le costó un poquito agarrar la onda para la onda de ser solista hasta que llegó este disco en el 2017, que es la de Borrón y Cuenta Nueva, y pum, para arriba, ¿verdad? Y desde ahí no se ha soltado el Mimoso. Ha sacado los discos desde la playa, bueno, y una serie de canciones que tiene unos exitazos, pero esta semana dijo, ¿saben qué? Voy a dejar. En 2 años dejo ya la carrera musical que traigo. Tiene 33 años haciendo música, ya él lo dijo, y bueno, pues quiere dejar todo por la paz, que va a estar 2 años despidiéndose en una gira de despedida, y pues ahí se acabó. Parece que va a estar dentro de la música cristiana, al menos esa era la idea hace unos años. A ver qué pasa con nuestro Mimoso, el de hoy, nuestro consentido. Ahora es calma, ya regresamos a toda banda.

cosas que pasan en esta vida jacarandosa. Ya sabes que aquí hablamos de todo y hablamos sobre todo sabroso de la gente, pero... ¡Ay, Dios mío! Tome sus precauciones cuando se vaya de vacaciones. Ahora ya no puede ir uno de vacaciones tranquilamente porque o te muerde un tiburón o te pasa cualquier otra cosa. Fíjese, o te muerde una cobra. Exacto. Fíjese lo que pasó con este pobre hombre. Turista alemán dijo, ¿sabe qué, familia? Vámonos de vacaciones. Necesitamos despejarnos un rato. ¿A dónde vamos? Vámonos a Egipto. Sí, señor. Ellas se fueron a recorrer varias ciudades de Egipto. Entre ellos un lugar que se llama Hurghada. Ya sabes que en Egipto hay pues mucho que ver y siempre están ahí las atracciones turísticas y todo eso. En este lugar que se llama Hurghada, en Egipto, sucede mucho que hay una actividad turística en la que manipulan serpientes. Se supone que es seguro, tan seguro que las serpientes se las ponen aquí en el cuerpo y todo eso, los turistas. Yo ni Diosito Santo me obliga a ponerme una de esas cosas en el cuerpo, en el cuello. No. Así me digan, está dormida. Jamás lo haría. No, me duele el corazón solamente de pensarlo. Pues este hombre estaba en una de esas actividades en donde estaba manipulando serpientes y no sé por qué motivo, razón o circunstancias se le escapa la cobra al que lo estaba manipulando, se le metió en el pantalón al turista y vámonos, lo picó, lo mordió. ¿Qué será lo que le hizo? Pero el hombre se murió, mira, en segundos. Es que la cobra dice que tiene una neurotoxina que te provoca la muerte en minutos. Sí, la trataron de salvar y todo eso, pero no duró nada. Ya no puede ir uno de vacaciones tranquilo, qué cosa. Ah, bueno, ya regresamos a toda banda.

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Entonces, para toda mi gente que está de manteles largos, que está celebrando este fin de semana algo especial, aniversario, cumpleaños, le deseamos lo mejor del mundo. Eso es para toda mi gente chambeadora, trabajadora, también que anda preocupado ahí por el regalo de mamá o de la esposa, oiga, porque pues ok, no le vas a dar regalo a tu mamá, pero sí le vas a dar a tu esposa. Ya sé que no es tu mamá, pero es la mamá de tus hijos. Yo sé lo que les digo. El Día de las Madres es el día festivo más popular en el mundo, ¿sabían eso? O sea, está la Navidad, está la Pascua y está el Día de las Madres. Es una gastadera, prenda, una gastadera. ¿Saben ustedes qué día? Yo no sabía esto. ¿Qué día es el día en que nacen, que las mujeres dan a luz más a menudo? Resulta que el miércoles es el día de la semana en el que las mujeres en todo el mundo dan a luz. Bueno, dan a luz más, pues, más niños, o hay más nacimientos registrados los miércoles. Hay cosas que uno no sabe. Ahora es con música y ya regresamos en un momentito más. Seguimos a toda banda. No le cambies, suéltala que sí.

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1: No puede ser posible, es que si me dan cuerda, me les voy. Bueno, vamos a ver la canción viejita pero bonita o solitario. Solitario de este mundo siempre, algo así va, ¿no? De la banda Vallarta Show. Bueno, esa canción fue lanzada en octubre de 1992 y aquí viene la pregunta obligada. ¿Qué andabas haciendo tú en octubre de 1992? ¿Ya habías nacido en el 92, mi gente? ¿Estabas en la primaria? ¿Estabas en la secundaria? ¿Qué estabas haciendo de tu vida en esa época? ¿Qué pasaba en México en octubre de 1992? Resistencia indígena en México, especialmente en mi Chiapas, lindo y querido. Arriba Chiapas, ahí se rechazó la celebración de del Día de la Raza, como se llamaba, o de Hispanidad. En San Cristóbal de las Casas, una ciudad maravillosa, pueblo mágico de Chiapas, se derribó una estatua del conquistador Diego de Mazariegos en resistencia contra los 500 años de la conquista. Y también en México, en octubre, se estaban dando las negociaciones y discusiones sobre el Tratado de Libre Comercio de América del Norte. Bueno, en el mundo, ¿qué pasaba? El 3 de octubre, tornados en Florida, 10 tornados azotaron la península de Florida, provocaron graves daños. El 4 de octubre, un avión de carga se estrelló en Ámsterdam, se estrelló contra un edificio de apartamentos y más de 100 víctimas resultaron. El 12 de octubre de 1992, pueblos indígenas, porque esto es lo que les platicaba hace un rato en mi México, que derribaron la estatua de Diego de Mazariegos en San Cristóbal de las Casas, Chiapas. No fue solamente en México. Pueblos indígenas de toda América Latina organizaron el Día de la Resistencia Indígena, denunciando que no se trataba de un encuentro de culturas hace 500 años, sino de un genocidio, señores. Y también el 17 de octubre se proclamó el Día Internacional para la Erradicación de la Pobreza por parte de la ONU. Esto, repito, en 1992. Bueno, vámonos, que el tiempo pasa y regreso a

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8: ¡Vámonos con lo que nos gusta! El chismecito caliente. Fíjese, Tabasco. Tabasco es un Edén. Tabasco está de fiesta. Está la Feria de Tabasco y se presentó. Ya Enrique Iglesias hizo lo suyo hace unos días. Se presentó a mitad de semana Grupo Frontera, pero andaban de fresas. Yo pensé que se les iba a abarrotar el aeropuerto como para verlos. Ya ves que luego los fans saben a qué hora llegan los artistas y llegan y le llevan carteles y están queriendo saludar al artista y aquí y allá. No había gente para saludarlos. La única chava que estaba ahí para querer tomarse una foto con ellos, ¿qué creen? La ignoraron y le dijeron que no, que no le iban a dar su fotito. ¡Qué bárbaro! Y bueno, sí, muchos fans estaban muy molestos por eso, pero también mucha gente fue al concierto, abarrotó el concierto, eso sí, la gente estaba. Y bueno, pues como son gratis, ¿verdad? Las entradas, pues ¿quién le va a correr a la gorra, verdad? Nadie, pero sí la gente estaba molesta, no solamente en Tabasco, en todos lados, por la manera de comportarse de los muchachos. Pero bueno, no tiene la culpa el indio, sino que lo hace, compadre. Oiga, Intocable también esta semana sorprendieron con que se sale el bajista Félix Salinas. Lo dijeron los de Intocable ahí en las redes sociales. Se va porque tiene otras cosas que hacer. Parece ser que viene una nueva etapa profesional y personal en la vida de Félix Salinas. El bajista lleva varios años con la banda y bueno, pues llega otro chavo. Ya tienen ahí el sustituto. Cosas que pasan en esta vida, bueno, con nuestros artistas. Ahora es que más ya regresamos a toda banda. ¡Chisme!

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1: Ya viene el Mundial. Cada vez hay menos tiempo para que llegue el Mundial. ¿Y cómo nos estamos preparando? Les voy a platicar porque yo ya me informé. Y ya mi gente en México está ahorrando para las botanas, para las chelas, para los refrescos, para todo. Los especialistas dicen que la Copa Mundial va a impulsar mucho gasto en los hogares. Habrá mucha derrama económica porque mucha gente va a ver, obviamente, los partidos desde su casa. Primera, los boletos están carísimos y aparte, pues, no da para todos, ¿verdad? No da para que todo el mundo compre boletos. Así que, bueno, todo el mundo está priorizando las reuniones en casa. Habrá encuentros de la selección mexicana, por supuesto, y al parecer ahí es donde todo el mundo quiere consumir, con beber y con comer. 7 de cada 10 mexicanos planean seguir el Mundial por televisión, señores. Y obviamente prepararse, ya lo dijeron, prepararse como debe ser. Botana, refresco, bebidas alcohólicas, carnes frías y pan de caja es lo que todo el mundo quiere comprar para estas fechas en el Mundial. Y sí habrá derrama económica, ya no solamente el consumo que se haga internamente, sino de turistas nacionales y extranjeros que van a estar visitando la Ciudad de México, Guadalajara o Monterrey. Pero bueno, qué bonito y lo bonito, ya viene el Mundial, señores y señores, y se siente la fiebre mundialista. Ahora es con más y ya regresamos a todos.

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4: Oigan, y ya que andamos entregados al mundial en estos días, seguimos nosotros con las memorias del mundial. Uy, esto yo no me la sabía. Ya les dije que yo estoy aprendiendo. En esta sección yo aprendo porque, pues ya saben, de fútbol a veces uno no sabe mucho. Pero me gusta ver jugar, ver a los hombres ahí detrás del balón en la cancha. Y me gusta el fútbol en sí, pero sabemos a veces muy poco. Sobre todo de la historia, ¿no? Y más del mundial, de cómo han sucedido, de cuántos mundiales, desde cuándo y qué ha pasado en cada mundial. Y aquí les voy a platicar el adiós de Zidane. Aunque nada es seguro dentro de una cancha de fútbol, Zidane se quedó a minutos de ganar su segunda Copa del Mundo en el 2006. Sí, señor. El marcador entre Italia y Francia estaba igualado en el Olímpico de Berlín. Los penales estaban a la vista, pero teniendo a Zidane dentro de la cancha, pues pocas cosas podían salir mal. En eso estaban, pero el jugador perdió la cabeza por los insultos ahí, ya saben, de Materazzi, y soltó un cabezazo que le costó la tarjeta roja. Pues es que se dejó llevar, ya eran los últimos minutos. Dios santísimo, ¿cómo se te ocurre, Zidane? El francés vio la tarjeta roja y dijo, pues hasta aquí llegué. Se le vio camino a los vestuarios sin mirar esa copa que pudo ser suya. El adiós de uno de los futbolistas más determinantes en la historia del fútbol fue una marcha solitaria cuando quedaba todo por definirse. Y así fue como Italia ganó desde los 11 pasos ante un equipo que extrañó el disparo de su mejor hombre, al que se le subió la sangre a la cabeza. ¡Ay, Dios mío bendito! Así es las cosas. ¡Historias, historias! ¡Vámonos, que más regresamos a toda banda! ¡Historias del Mundial! ¡Vámonos!

vamos a dejar pasar esta fecha tan especial, tan increíble y tan bonita para festejar a mamá y dedicarle nuestros datos curiosos. Datos que ni tú ni yo sabíamos de esta fecha tan importante. Primera, las flores más populares entre los regalos del Día de las Madres, o sea, los que más se regalan en esta fecha, son los ramos mixtos, las flores, ojo, flores, ramos mixtos, claveles, narcisos, las rosas y los tulipanes. ¡Qué bonito! Son los que más se le regalan a mamá. Ahora, les voy a decir algo. 4 de cada 5 mamás esperan ser sorprendidas en su día. Mínimo el desayuno. Ahí les encargo, gracias. Otro dato, pues ya se celebraba el Día de la Madre desde la antigua Grecia. Se hacían festivales en honor a la diosa Rea, que era la diosa de la fertilidad y de la maternidad. Era la madre de Hestia, Hades, Deméter, Poseidón, Hera, Zeus, y se consideraba la madre de la humanidad. Entonces, ya se celebraba. Ahora, en la época actual, 1865, dos mujeres en Estados Unidos forman parte de la historia del Día de las Madres, porque hacían estas reuniones del Día de las Madres para compartir opiniones y experiencias. Era muy bonito, bueno, pues hasta que se hizo demasiado comercial, como dicen mis comadres por ahí. En mi México se celebra el 10 de mayo desde 1922. Se instituyó que fuera celebrado el 10 de mayo a partir de la iniciativa del titular de un periódico. De este lado, en Estados Unidos, primero se mandó a instituir el 12 de mayo, que era el segundo domingo del mes, pero después se quedó ya como una fecha que fuera cada segundo domingo del mes, ¿no? Bueno, así las cosas. Felicidades a todas las mamis preciosas, a todas las mamás, las que están y las que no están ya con nosotras. Besos al cielo. Seguimos con más a toda banda.

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12: Último chismecito de el fin de semana y nos vamos, señores. Bronco. Ya no quiero hablar yo de Cristian Nodal, que si forajido aquí, que si va a hacer álbum con su mujer, que si van a hacer colaboración, que si. No, ya no quiero hablar de eso. Vamos a hablar de mi Bronco precioso, que si ustedes no saben, Bronco anda en las Europas. Este fin de semana justamente anda dando ya sus últimos conciertos. Cruzaron el charco los muchachos de Bronco y les está yendo requete bien. La primera fecha fue en el Olympic Arena de Barcelona. 15 años tenía que no llegaban allá. 15 años tenía Martina, no. 15 años tenía que no llegaban a España. Y resulta que llegaron, hicieron sold out. ¿Saben con cuánta gente? 10,000 personas, 10,000 asistentes en Barcelona a cantar la de Sergio el Bailador, la de Oro, el Amarillo, que no quede huella, que no y que no. Adoro. Ay, no, bueno, es que una se sabe todas las de Bronco. Dos mujeres. Bueno, eso es, ellos estaban felicísimos de ese lleno total. Y bueno, pues este fin de semana están terminando. Estuvieron en Madrid, en Málaga, en Murcia y en Milán, terminando ya también este fin de semana. Bueno, así con Bronco, señores y señores, que la andan rompiendo, ¿eh? Y calladito, sin tener que hacer alboroto. Ahora es con mayor, regresamos a toda banda. So

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1: Que vamos a festejar esta semana que se acerca, la semana laboral. Bueno, aquí les va, ya saben que yo no los dejo abajo, siempre les estoy platicando qué celebraciones vienen. Y el 12 de mayo es el Día Internacional de la Enfermería, también es el Día Internacional de las Mujeres Matemáticas. El 13 es el Día Mundial del Entrenador de Fútbol, ¡qué padre! El 14, Día Continental del Seguro, Día Internacional de las Familias, el 15, Día Internacional de la Esclerosis Tuberosa, también hasta ahí, párele de contar, ¿va? Bueno, celebraciones ya de esta próxima semana, también el 13 de mayo, para que no se les pase, 13 de mayo, que va a ser miércoles, es el día del humus, y el 15 es el día del asistente virtual, y también es el día de ir en bicicleta a la chamba, al trabajo, el 15. Ahí tómalo en cuenta. Bueno, ya voy, pásenla bien bonito, que tengan un maravilloso lo que resta ese fin de semana. Hay que festejar a mamá. Tú eres mamá, te deseo lo mejor del mundo, muchas felicidades. Gracias por la labor tan maravillosa que haces con tus hijos, con tus hijas y hasta con el marido. Síganla pasando bonito. Si estás en una situación en la que crees que nadie te festeja, mira, alguien allá arriba está viendo la excelente labor que tú estás haciendo como mujer y como mamá. Muchas felicidades. Abrazo a todas. Pásenla bien bonito. Sigan disfrutando. Yo soy Emi Paulina. Gracias, mi produ. Como siempre, un placer compartir contigo. ¡Hasta la próxima! ¡Bye, bye!
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actitud, amigos. Soy Mixer Montoya, la China, y qué gusto poderte acompañar. Oigan, qué bonito fin de semana. Estamos disfrutando de los mejores éxitos, lo que suena, lo que a ti te encanta de la música del regional, aquí en este top regional, ¿verdad? Donde disfrutamos de las mejores canciones, lo que a ti te gusta, lo que quieres que suene por todas partes. Aquí tú decides qué canción está en el número uno, qué canción llega al número 5 y hasta el número 20. Así que quédate con nosotros porque hoy vamos a disfrutar de las rolitas que tocan el corazón y también preparados porque este programa es dedicado a todas las mamis, a todas las mamacitas que disfrutan de la buena música y que están disfrutando también de su día. Oigan, muchas felicidades. Este fin de semana es dedicado para ellas y todos los días, ¿verdad? No nomás hoy, pero hoy nos pusimos de manteles largos y dijimos, vámonos, vamos a disfrutar con las mamis en este día especial, Día de las Madres. Así que si ustedes son mamás y están escuchando este programa, felicidades, felicidades para ustedes, o tienen a su mamita cerca por ahí, pónganle las rolas que suenan en el top regional para disfrutar juntos en este momento, si están ahorita en la reunión con la familia, echando chismecito, comiendo rico, sabroso y consintiéndolas por ahí, aprovechen. Y también, si tienen la oportunidad ustedes de disfrutar con sus mamis, qué bonito, ¿verdad? Qué bonito si tienen a sus mamis aún con ustedes y pueden pasar momentos agradables, pues bueno, de una vez tráiganselas para acá y disfruten del top regional, que la China ya llegó. No se va a ir, ¿eh? Aquí va a estar con ustedes para disfrutar un buen momento, las mejores 20 canciones. Esto es Ya Borracho, de Herencia de Grandes. Súbele, súbele, que suene fuerte con el top regional.

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1: Con la China, Mixel Montoya. Ahí nomás, amigos. Ahí nomás, disfrutando de la buena música. Seguimos escuchando buenas rolitas. Y claro que sí, disfrutando de nuestro fin de semana a gusto. Oiga, si usted tuvo la oportunidad de descansar, qué a gusto, ¿eh? Qué a gusto. Oiga, ya quisiera uno poder estar descansando en la casita con la familia, pasándola bien, claro que sí. Si está trabajando en este momento, lo acompaño. Ahí estoy yo con usted también, claro que sí. Oigan, y si ustedes están disfrutando de este Día de las Madres, aprovechen, apapachen, gocen muchísimo. No solamente hoy, pero se sabe que este fin de semana es dedicado para ellas, pero aprovechen, ¿saben qué también? Para disfrutar nuestro programa, para escuchar buena música, así que suene fuerte el Top Regional. Y oigan, hoy quiero compartirles por ahí algo típico de las mamás. Cuando lo escuches vas a decir, sí, esto me recuerda a mi mamá. Lo más seguro es que sí. Vamos a hablar de esas frases típicas que todas las mamás han mencionado en algún momento de su vida. Y a lo mejor si tú te acabas de convertir en mamá, de seguro ya desbloqueaste este nivel, ¿eh? O ya vas para allá, ¿eh? No te falta mucho. Por ejemplo, si dicen las mamás, si yo lo encuentro, ¿qué te hago? Vámonos, ¿cuántas veces nos han dicho esto? Y oigan, no sé en qué momento se desbloquea este truco, este nivel, ¿verdad? Porque es cierto, nosotros podemos estar buscando por todas partes, batir toda la casa y no encontrar eso que necesitamos. Pero nada más lo busca mamá y parece que aparece por arte de magia. ¿Cuántas de ustedes, mamás, que están escuchando ese bonito programa, han experimentado eso? A ver, ¿cómo le hacen? Díganme por acá. Yo todavía no soy mamá, pero quiero saber cómo le hago para desbloquear este nivel. Oigan, segunda frase por acá es, cuando tengas tus hijos, vas a entender. O vas a entenderme, ¿verdad? Te vas a poner en mis zapatos. Ay, cuando tengas los tuyos, ya te quiero ver. ¿Cuántos de ustedes han aplicado esta frase? Oigan, es muy cierto, porque uno puede tener una idea. Uno puede decir, ay, sí, se ha de sentir muy bonito tener a tus propios hijos, es un amor diferente, un amor incondicional. Sí, pero cuando tengas los tuyos vas a entender. Y también cuando tengas los tuyos, ¿verdad? Vas a comprender por qué mamá se preocupaba tanto o por qué te regañaba tanto. Ay, ya les cuento si yo también utilizo estas frases. Oigan, si ustedes tienen otra por ahí, quieren compartirme, quieren decirme qué frase típica les recuerda tanto a mamá o que ustedes también la han usado o les ha salvado de alguna puta. Cuéntame por acá cuál frase dices tú, esto es de mamá. A través de redes sociales puedes encontrarme como Mixel Montoya. Yo soy la China. Quiero escucharte. Quiero que seas parte de este programa especial dedicado a todas las mamis en este Día de las Madres. Por mientras, vámonos con más música. Canción número 18. Esto es Tapi Quintero, que no acabe aquí. Así es, aquí no acaba. Aquí sigue la buena música del Top Regional con la China Montoya.

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17: Amigos, y con buenas noticias, esto es el Top Regional con la China Mixel Montoya. Amigos, oigan, estamos disfrutando de este fin de semana bonito, alegre, sabroso, y también algo que es muy sabroso son los chismes de los artistas. Oigan, rápidamente quiero contarles que Camila y Alex Fernández es la nueva generación que quiere enaltecer el legado musical de su familia. Así es, amigos, estamos hablando de nada más y nada menos que la dinastía artística de Vicente Fernández, que continúa con sus nietos. Amigos, ¿ya los escucharon? ¿Ya escucharon nada más? ¡Qué voces, amigos! ¿Cómo nos pueden deleitar con su gran talento? Bueno, yo ya los he escuchado no solamente a través de redes sociales, sino a través de un reality que andan por ahí compartiendo su gran talento. Y es que esa nueva generación de la dinastía Fernández ha comenzado, amigos, ya a ganar terreno en la música mexicana. Los hermanos Alex y Camila Fernández son los herederos de un legado que comenzó con el gran señor, ¿verdad? Vicente Fernández, quien pasó de cantar en restaurantes y palenques a convertirse en una de las figuras más emblemáticas de la música ranchera. Y también, obviamente, ¿verdad?, no podemos dejar de lado a su hijo Alejandro Fernández, que continúa por este camino al consolidar una trayectoria propia con la que ha encabezado miles de giras internacionales. Y pues bueno, ahora actualmente les toca a Alex y Camila, dos de los cinco hijos del Potrillo, que viven una etapa de mayor exposición con proyectos, amigos, que les han abierto espacio para destacar por su cuenta. Desde muy pequeñitos, los hermanos Fernández, platico por aquí, que crecieron rodeados por la música. Y bueno, no solamente es traerlo en la sangre, sino que también tienes que prepararte, ¿verdad? Si no, el talento se queda estancado. Por ejemplo, en un inicio solamente era Camila quien tenía claro qué era lo que quería hacer, que quería seguir los pasos de su padre y de su abuelo. De hecho, ella, mira, desde muy pequeñita se preparó en escuelas de música allá en Guadalajara, donde pudo estudiar canto, violín, guitarra, flauta y todos los instrumentos que tú te imagines. Pues bueno, la niña los estudiaba. Por otra parte, Alex estudió administración de empresas, fíjate, nada que ver, ¿verdad? Pero bueno, ese era originalmente su plan, pero ahora ya está incursionando en esto de la música y se sabe que el talento lo tienen. ¿Ya tuviste la oportunidad de escucharlos? Oye, a mí me gustó, ¿eh? Es un toque diferente, es una voz diferente que tiene, por ejemplo, Camila Fernández, pero a mí me gustó. Es algo, como te digo, un estilo propio. ¿Tú ya lo escuchaste? Cuéntame por acá qué es lo que opinas de esto. Y bueno, vámonos rápidamente con más música, amigos. Canción número 17. Yo soy la China y te acompaño en el Top Regional. ¡Súbele, súbele, que esto se pone bueno!

tanto de música que toca el corazón, de música que se canta con fuerza, con ganas, claro que sí. Oigan, lo mejor del top regional suena aquí, ya sabe, con Mixella China Montoya. Y oigan, saluditos, saluditos para toda esa gente que ya se está reportando por acá, que está bien al pendiente de nuestra programación y que disfruta el Día de las Madres, ¿verdad? Escuchando lo mejor de la música del regional. Gracias por quedarse con nosotros, por subirle el volumen y que suene fuerte desde donde los escuchas, a esa gente trabajadora que lo da todo, a ustedes que no se rinden y también a esos que andan ahorita soportando el tráfico. Sé que a veces es complicado, pero se hace más ameno cuando escuchamos buena música y qué mejor que aquí, que en el Top Regional con la China Montoya. Gracias a usted también que vota por su canción favorita. Recuerda que tú tienes en tus manos el poder de decidir qué canción suena en el número 1, en el número 5, en el 10 y hasta en el 20. Claro que sí, canciones que no se olvidan, canciones que están sonando por todas partes. Aquí las vas a escuchar. También aprovechamos para dar saludos a todas las mamis que hoy disfrutan de este día tan, tan hermoso, ¿verdad? Si tú quieres que mandarle un saludito especial a tu mamá que está escuchando el Top Regional, si quieres decirle cuánto la amas, un mensaje dedicado para ella, un saludito especial con su nombre, con su apellido, con toda la información, aquí comunícate con nosotros, mándame mensajito a través de redes sociales, Mixel Montoya, dime, quiero felicitar a mi mami, la amo por esto, le estoy festejando de esta manera, mándame tu mensajito y con gusto le mandamos por acá sus felicitaciones personalizadas. Oigan, gracias, gracias por estar con nosotros, no te desconectes, vámonos con buena música, esto es el Top Regional con la China Montoya, vámonos con esto que es Soy Millonario, Grupo Primer Grado. Ahora suena fuerte y seguimos disfrutando.

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15: El Top Regional. regional llega para quedarse y para disfrutar de las rolitas que tanto te encantan. Ya lo sabes, aquí puedes disfrutar las canciones que están por todas partes y tú decides en qué número se queda tu canción favorita, ¿eh? En la quinta posición, en la primera, tú eres el que manda. Y hoy quiero compartirte nuevas y buenas noticias, y es que Carin León, atentos para los fans de este artista, anunció gira por Estados Unidos y ya he escuchado por acá que muchos están emocionados, muchos ya apartaron la fecha, ya están haciendo sus planes para disfrutar el regional mexicano que sigue cruzando fronteras, ahora con Carin León, que lo confirma con una gira que será, amigos, ambiciosa. Y es que el cantante sonorense reveló su tour Norteamérica 2026 con una serie de conciertos donde va a recorrer varias ciudades clave en Estados Unidos y que ya está generando alta demanda, ¿eh? Este anuncio fue anunciado a través de sus cuentas oficiales, donde adelantó que en menos de un mes arrancará el tour con nuevas canciones y su ya característico estilo totalmente en vivo. Esa gira que arranca ya en este mes con fechas que se extenderán hasta octubre para cerrar en la costa oeste de Estados Unidos. El propio cantante, amigos, escribió en redes sociales, dice: en menos de un mes iniciamos la gira de Sonora para el mundo, confirmando que el proyecto ya está en cuenta regresiva, ¿eh? Recordemos un poquito de Carin León, que nos mezcla un poquito del regional mexicano, del country y unos toques de balada y de rock que mucha gente prefiere, que le encanta, ¿verdad? Y este estilo tan característico del artista. También traerá para nosotros canciones nuevas, sus éxitos también ya conocidos y un show más grande en producción. Se antoja, ¿verdad? Se antoja ir a un concierto de Carin León. Ahí les estoy informando yo si me lanzo a uno rápidamente y les traigo toda la información de primera mano. Ya he tenido la oportunidad de ir a uno, ¿eh? Y claro que lo disfruto. Vámonos con más música, canción número 14. Súbale, súbale, que esto se pone bueno. Lo disfrutamos juntos en este especial de Día de las Madres. Soy Mixer Montoya y aquí suena con más fuerza.

mexicano lo escuchas aquí con la China, Ixel Montoya. Ya lo sabe, también disfrutamos de noticias deportivas, así que quédese conmigo porque ¿qué creen? Edson Álvarez reaparece en las canchas y la afición lo abuchea. Oigan, no esperó tener esa respuesta y aquí te lo cuento. Y es que el mexicano permaneció unos minutos en el campo al término del juego, donde no recibió aplausos, sino que todo lo contrario, la gente como que no estaba muy contenta. Y es que luego de casi 3 meses de ausencia, el defensor mexicano Edson Álvarez volvió a ser convocado por el Fenerbahce e incluso logró disputar algunos minutos en la victoria de su equipo por 3-1 ante el Başakşehir en Turquía. Álvarez ingresó al minuto 90 cuando el partido ya estaba definido y aunque solamente entró y dio escasos toques dentro del campo, se notaba, usted lo podía ver en su cara, esta felicidad de volver a la actividad, obviamente, ¿verdad? Por estar ahí y tener en la mira la Copa Mundial de la FIFA 2026. Y un hecho curioso e incluso inusual marcó su regreso. El defensor mexicano fue abuchado por parte de su afición. Mira, en video se muestra en redes sociales, se observa cómo Álvarez permanece unos minutos en el terreno de juego realizando ejercicios por separado. Y era el único jugador que se mantenía dentro del campo, por lo que los abucheos no iban dirigidos a nadie más. Era obvio que eran para él. Ante esto, el mexicano simplemente volteó e hizo una señal como si no escuchara nada. Obviamente no era la respuesta que esperaba de parte de la afición. ¿Será que hay unos enojados por ahí por su regreso? Y

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bonito, qué bonito suena Duelo a través del Top Regional con la China Vixel Montoya. Y oigan, seguimos disfrutando de buena música y sobre todo buenas noticias. ¿Ya escucharon, amigos? ¿Ya escucharon? ¿Ya se enteraron? Que Majo Aguilar debutó en el género de banda, así es, amigos, y lo hizo con la versión del icónico tema A Través del Vaso. Yo ya tuve la oportunidad, ya me apareció por ahí a través de redes sociales y me impresionó. He de decir por acá que me gusta el estilo tan característico de esa artista y que ahora esté fusionando su estilo único ahora con banda, es especial, ¿eh? Te platico que esto se difundió a través de redes sociales y obviamente tenemos comentarios de todo tipo, pero por mientras quiero platicarte que esta canción que ella compartió, la de A Través del Vaso, que hemos escuchado muchas veces ya con diferentes artistas, es una composición sinaloense por Horacio Palencia junto a Giovanni Cabrera. ¿Tú sabías que este tema aborda temas del desamor y de la traición? Sí, ¿verdad? Son esas canciones que llegan al fondo del corazón y espero que no la haya dedicado usted, oiga. Y si sí, pues ni modo, ¿verdad? Ya pasó. Bueno, esta canción ha sido muy bien interpretada ahora por esta voz tan distintiva de Majo Aguilar, ofreciendo una versión muy moderna y fresca que está disponible ahora ya en todas las plataformas digitales. La hija del cantante Antonio Aguilar Jr. logra mantener esta esencia de la versión original mientras aporta este toque personal. Dígame usted, ¿ya la escuchó y qué opina acerca de esta canción? ¿Le gusta este nuevo estilo que trae el artista para nosotros? Este lanzamiento, amigos, se suma a una serie de éxitos recientes del artista, incluyendo sencillos como No Vuelvas, Vete y su interpretación del ícono Así Fue de Juan Gabriel, que también me encantó muchísimo, ¿eh? No sé si ya tuviste la oportunidad de escucharlo, pero se sabe que con cada lanzamiento, la integrante de la dinastía Aguilar reafirma su lugar como una de las voces más cautivadoras del género, equilibrando toda esta tradición e innovación. Que sabemos que hay otros de la familia Aguilar que nos dan que hablar, pero de otras cosas, ¿verdad? Pues bueno, es bonito que parte de la familia siga dando de qué hablar, pero de cosas buenas como lo es Majo Aguilar con estos nuevos lanzamientos. Y es que no solo esto, sino que también ha tenido otros pasos importantes en su carrera, como el premio de artista femenina del año en Premio Lo Nuestro. Fíjate, en este año tuvo la oportunidad de recibir este gran premio y también se llevó el de mejor combinación femenina con nada más y nada menos que Yuridia. Fíjate nada más, recibir este gran premio al lado de Yuridia, esto es impresionante, amigos. Y bueno, mientras continúa su trayectoria y nos sigue sorprendiendo con grandes lanzamientos, te comparto que Majo está a punto de alcanzar un nuevo logro, ¿eh? Esto con su concierto en el Auditorio Nacional de la Ciudad de México el próximo 13 de noviembre, que va a marcar el gran final de su gira actual. Te dejo con más música, llega por acá la canción que se lleva a la posición número 11. Esto es Te Amo, de Calibre 50, en colaboración con Josie Quinn y Jorge Medina. Una canción que tienes que disfrutar y sobre todo dedicar al amor, dedicar a esa persona que tanto amas. ¡Vámonos!

escuchar en el Top Regional, amigos. Acabas de escuchar a Calibre 50 con esto que fue Me Enamoré Solo. Ay, no, amigos, ¿cuántos de nosotros hemos pasado por eso, verdad? Nos ilusionamos solitos. Yo creo que esta canción puede llegar a muchos de ustedes. Se pueden sentir identificados, ¿verdad? Porque es una canción que profundiza en este dolor del amor no correspondido. ¿Cuántos de nosotros hemos sufrido por personas que simplemente no nos pelan o nos dan alas y al final siempre no, dice, siempre no se va a hacer, dicen por ahí? Entonces, esta canción, amigos, es esta situación en la que una persona entrega todo, mientras la otra solamente se aprovecha de este sentimiento. Yo espero de todo corazón que no lo hayas vivido, porque se siente muy gacho. Se siente muy gacho, no lo hagan, oigan. Pero bueno, no todo es malo, amigos. Quiero platicarles también que esta canción nos presenta una nueva producción de la agrupación de Calibre 50, porque la lanzaron a inicios de este año, fíjense, y también junto con el lanzamiento de esta canción vino un nuevo álbum donde tienen diferentes canciones, por ejemplo, como la de El Mundo es el que se anima, Caso Perdido, Primero Muerto, La Clase, Pensamientos Prohibidos, esta que acabas de escuchar, Me Enamoré Solo, entre otras. 12 canciones, amigos, que nos presentan lo más variado de Calibre 50, una producción muy, muy, muy bonita en la que combina la esencia que los convirtió en referentes del regional mexicano con esta energía renovada, pero sin perder la esencia de la agrupación y sobre todo con mensajes que inspiran. Con este material, amigos, la agrupación sinaloense nos entrega a todos sus fans un álbum cargado de historias que nos hablan tanto de amor como desamor, como la que acabas de escuchar, ¿verdad? Fiesta y sobre todo superación personal, nos dicen los artistas. Sin perder esta esencia, como te digo, norteño banda, ahora están incorporando matices frescos y actuales. Y es que sí, amigos, Calibre 50 demuestra una vez más por qué se mantiene como uno de los grandes influyentes y por qué sigue vigente en este género. Y fíjate, algo muy interesante de esta producción es el título, que se llama El Mundo es del que se anima, y dicen que no es una casualidad, dice que es una declaración directa para quienes luchan por sus sueños. Vámonos, dice, para quienes toman riesgos, para las personas aventadas y para quienes no se quedan esperando oportunidades, para esos que no se quedan sentaditos esperando que todo llegue del cielo, ¿verdad? Bueno, dicen que cada canción dentro de este álbum se convierte en un himno para vivir intensamente y sin reservas. Así que, amigos, lo que acabamos de escuchar está en tendencia, claro que sí, por eso se mantiene el Top Regional. Vámonos con más música. Llega en este momento la siguiente canción, que es La Posición número 9. Yo soy La China y te acompaño en este fin de semana bonito, sabroso. Súbele, súbele, que aquí nos seguimos poniendo bien alegres.

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1: ¡Ay, ay, ay, amigos! Y seguimos con lo mejor del top regional. La China, Mixela Montoya, sigue aquí contigo. Oye, no me he ido. Aquí sigo bien presente. Sigo compartiéndote buena música, enviando saluditos y disfrutando de nuestro fin de semana dedicado a las mamis. Muchas felicidades para ti que me estás escuchando, que eres mamá, que estás a punto de serlo, que te acabas de enterar que vas a ser mamá. Oye, muchas felicidades y mi admiración total para todas ustedes, porque no es nada fácil. Yo no lo he vivido, no he tenido la oportunidad todavía de ser mamá, pero yo sé lo que he escuchado, lo que he visto, y bueno, tengo mamá también, ¿verdad? Sé que es algo muy hermoso, también es algo con muchísima responsabilidad y todo un gran reto, así que mi admiración total para ti que eres mamá y que disfrutas este día especial. Oye, aprovecha, aprovecha, tú disfruta, goza, déjate consentir. Oiga, vámonos con buena música, soy Mixel Montoya, la China, súbale, súbale, que seguimos disfrutando de este fin de semana bailador, que se goza con buena música del top regional. Tenemos todavía mucho por compartir juntos. ¡Vámonos! Sigamos disfrutando buena música.

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1: El fin de semana se goza mejor aquí en el Top Regional con la China Mixel Montoya, amigos. Y como les decía hace un momento, amigos, la familia Aguilar sigue dando de qué hablar, pero ahora es momento de que escuches esta noticia donde Nodal afirma que Ángel Aguilar ha vivido momentos complicados debido a esta relación que sostienen, pues ha estado envuelta en pura polémica, tanto en redes sociales como afuera, en su música, en todas partes. Sin embargo, recalcó que van a terminar juntos. Así es que sí, amigos, Cristian Nodal, como pocas veces, está nuevamente hablando de esas complicaciones que él y Ángel Aguilar han enfrentado debido a la relación amorosa. Y es que hace unos días platicó en una entrevista donde revela que su matrimonio religioso con la cantante ya no va a ser en mayo, como habían dicho, ¿verdad? Como se había compartido por ahí. También dice que está conmigo hasta la muerte y yo estoy con ella hasta la muerte. Esta prueba que nos puso la vida y el destino y demás está muy fuerte, dice, y es muy grande. Pero dice, vamos a terminar juntos. Chismecito, noticias, espectáculos, deportes y mucho más para que usted la goce. Lo goce como se debe.

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todo por acá a través del Top Regional con la China Mixel Montoya. Amigos, muchas gracias por seguir con nosotros, por seguir fieles a nuestro contenido, a nuestra programación y pasarla bonito aquí en este bonito día, en este fin de semana de mucho apapacho del Día de las Madres. Y oigan, quiero platicarles acerca de esas colaboraciones inesperadas. No sé ustedes, pero a mí me pasa porque yo tengo gustos muy variados y bueno, en mis listas de reproducciones siempre encuentro de todo. No sabes con qué te voy a salir. Puedo escuchar banda, por al rato reggaetón, luego cumbia y así, ¿no? Me encanta variarle, me encanta siempre escuchar de todo. Y bueno, algo que está bien padre es cuando tus artistas favoritos de géneros totalmente distintos hacen colaboraciones y dices tú, a ver, lo mejor de dos mundos es esto. Coméntame por acá a través de redes sociales, me encuentras como Mixel Montoya, soy la China, y quiero escucharte, quiero saber cuál es la colaboración más extraña que tú has escuchado y que dices tú, esto de plano no queda. ¿Por qué se les ocurrió? O bien, también me puedes decir, ¿cuál es tu colaboración favorita, inesperada pero favorita, que dices tú, este experimento le salió de lujo? Te voy a leer a través de redes sociales, mándanos tu saludito, tu comentario y participa dentro del Top Regional. Y vámonos, seguimos disfrutando de buena música, el ritmo que lo goza usted en casita, en el carro, donde sea que te encuentres. Súbale, súbale, que eso es el Top Regional.

0: despedirme. Oigan, muchísimas gracias. Qué bonito y qué rápido se nos fue el tiempo disfrutando del Top Regional. Ya sabe usted que nos puede escuchar todos los fines de semana para mantenerse al día con lo mejor del regional, para que sus canciones suenen y suenen fuerte. Claro que sí. Usted decide qué canción se mantiene en la número 1, en la 2, en la 3, en la 4, hasta la 20. Hasta la 20 llega nuestro conteo, ¿verdad? Para disfrutar de canciones que suenan por todas partes. Un saludito para usted que se mantiene firme con nosotros, que le gusta el Top Regional, que lo disfruta desde casita, en el auto, en el trabajo. Qué gusto poderlo acompañar estos días tan especiales. Y un abrazote muy fuerte a todas las mamis que disfrutan este día de ustedes. Oigan, hagan de ustedes este día así, abrácenlo, apapachen, disfruten, no hagan nada más que disfrutar. ¡Claro que sí! Ahora sí es momento de escuchar la canción número 1 y esta es ¿Dónde estabas tú? De La Arrolladora. ¡Vámonos! ¡Qué buena rolita, eh! Vamos a disfrutarla y a gozarla juntos. Nos escuchamos el próximo fin de semana con lo mejor del Top Regional. Yo soy La China y usted sigue con la programación que lo pone de buenas.
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